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0: 7 de la noche, 14 minutos. Bienvenidos a la tercera y última hora de Amor y Like aquí en Bésame, Bésame, Te Enamora, los M&M's. Estamos al aire. Mechas, ¿cómo vas? Feliz noche.
1: Feliz noche para ti, sí, y feliz noche.
0: Sí, ¿qué pasó, Mecha?
1: No sé, tragué saliva y cuando estaba hablando, o sea, no sé. Bueno, total, feliz noche para ti, feliz noche.
0: Ay,
1: para
0: ti. Ay, mi Mecha, la Mecha
1: del alma. Me han pasado cosas peores al aire, una vez erupté.
0: ¿En serio?
1: No aquí en Bésame, en mi primer trabajo.
0: O sea, ¿se te salió así, guácate?
1: En mi primer, sí, estaba leyendo una cuña y erupté. No solo, o sea, no, ni siquiera hablando, leyendo una cuña, erupté. Al aire.
0: Mecha, ¿tú qué dijiste?
1: Nada, seguí no como nada. Si nada.
0: ¿Sí?
1: O sea, porque es que ven acá, yo normalmente...
0: ¿Y te dijeron como que?
1: Sí, se burlaron de mí mis compañeros, pero es que yo, normalmente cuando yo cometo un error al aire y los seguidores se pueden dar cuenta, yo me río de eso. Pero en ese momento eso sí me dio demasiada vergüenza, pero demasiada vergüenza. Entonces yo lo que hice fue como que a pelea que de pronto, pues si no digo nada, alguna persona dirá, ¿será que escuché bien? ¿Será claro, que sí escuché bien? ¿O de pronto fue el problema de la radio? ¿O de pronto fue problema mío? ¿O será que yo erupté? O sea, no sé, pero procuré no hacerlo.
0: Me acordé cuando estaba viendo yo un capítulo de Fox News. Y a Déjeme Quieto también se le salió tremendo erupto.
1: Pero es que para ellos es más normal.
0: Para
1: ellos es súper normal, pero es súper sencillo.
0: Hay que repetir ese pedazo del capítulo como unas 12 veces, Mechas.
1: A mí me gustaba mucho cuando ellos estaban con ánimo de ofender. ¿Tú alguna vez te viste con ánimo de ofender?
0: Sí.
1: Bueno, me fascinaba muchísimo cuando estaban con ánimo de ofender.
0: ¿Pero no te gusta? ¿Fox News no te gusta?
1: Sí me gusta. No te niego que a veces soy un poquito sensible. O sea, yo sé que el humor negro no es para todo el mundo.
0: Claro.
1: Yo lo sé. Pero no sé, con ánimo de ofender me parecía también muy chévere. Aunque me gusta muchísimo Fox News. De hecho, aquí estaba el mago.
0: ¿Cuándo?
1: Ahorita, antes de que tú llegaras, justo antes de que tú llegaras, estaba en las escaleras. Pero
0: ¿en
1: no,
0: serio?
1: Sí, pero me dio pena pedirle una foto.
0: Un saludo para Bésame.
1: Me dio pena.
0: Sin pena.
1: Me dio vergüenza.
0: Sin ánimo y ofender. Bueno, Mechitas, a las 7:30 rodará el balón para la final del Yuyu junto a Atlético Nacional. Uy, esta es la tuya, Mechas.
1: Uh-huh.

0: meneando así la mano, alentando al yuyu.
1: Quiero ir a un partido del yuyu, sí, de verdad, pero en el metro.
0: Bueno, pues los titulares para enfrentar esta final de ida entre el Junior de Barranquilla y Atlético Nacional. El Junior va a formar con Mauro Silveria, Jomier Guerrero, Daniel Rivera, Germain Peña, Jason Suárez, Juan Ríos, Fabián Ángel, Brian Castillo, Cristian Barrios, Janenson Sarmiento y Luis Fernando Muriel. Esos son los 11 titulares del Junior de Barranquilla.
1: ¿Y del Nacional?
0: Claro, se los tengo, pero antes...

0: A mí me gustaría que los hinchas del Junior y del Nacional se reportaran a través del 317-243-5777 y que nos cuenten cómo creen que va a quedar este partido final de ida.
1: Yo creo que puede que muchas personas no sean hinchas del Junior, pero son hinchas de los hinchas del Junior. Porque mira, no hay mejor persona para comentar después de un partido que un costeño. Me van a disculpar, pero díganme si ustedes no se han reído con esos videos que salen de los junioristas después del partido, sí, donde perdieron.
0: Correcto.
1: Y empiezan a decir su poco vaina.
0: Hasta
1: es
0: los
1: muy
0: niños.
1: Bueno. Hasta los niños.
0: Sí,
1: es que
0: yo
1: muy bueno.
0: He visto.
1: No dudo de que en todas partes y en todo el país, obviamente, el humor siempre es distinto. Seguramente también hay personas de otros equipos que hacen buenos chistes, pero chicos, díganme si ustedes no ven un video de las reacciones de los junioristas y no se mueren de la risa.
0: Bueno, sí, la verdad es que sí. Hasta los niños son muy lindos. Bueno, la titular del Nacional. Castillo, Tecillo, Haidar, Román, Velázquez, Campuzano, Zapata, Rengifo, Bello, Rodríguez y Morelos. Me parece muy curioso que Cardona, el 10, no sea titular. Hoy va de suplente. ¿Listo, mi Mechas?
1: Uh-huh.
0: ¿Cuánto queda ese partido, mi Mechas? Cuéntamelo.
1: Yo insisto en que queda 2-1.
0: Yo le pongo
1: 2-1. Yo conozco a mi Junior y va a ponernos Junior a parir.
0: Por acá, Caterine envía corazón verde. Entonces,
1: o sea, es del Nacional.
0: De Nacional.
1: Hagamos una cosa, hagamos una cosita. Vamos a ver. ¿Quiénes nos escuchan más? ¿Si los hinchas del Junior o los hinchas de Nacional?
0: Listo, que envíen entonces corazón.
1: Que envíen corazón verde y blanco si son hinchas del Nacional. Y que envíen un tiburón si son hinchas del Junior. ¿Fácil? ¿Fácil?
0: Sí, yo ya estaba pensando en el corazón rojo y blanco.
1: No, señor, un tiburón si son hinchas del Junior. Y que envíen un corazoncito verde si son hinchas del Nacional.
0: Listo. Están llegando corazones verdes en estos momentos, Mechas. Debo contarte la verdad.
1: Muy bien.
0: 317-243-5777. ¿Ve? Más corazones rojos y verdes y blancos. Valentino, por ejemplo, levanta la mano con su corazón rojo y blanco. Caterine DC coloca corazón verde, verde, pero ya empezaron a llegar los del Junior también. Ledis, por acá alcanzo a leer, envía su emoji de tiburón y tremendo tiburón a lo bien, ¿para qué? Me gusta, me gusta, me gusta. A ver, ¿quién más por acá? Envía Yurisita, envía su corazón verde, blanco. Bueno, por acá no alcanzo a ver el nombre. Dice solo mi familia, mi bendición. Pero dice por acá Blanca Cecilia Rojas desde Soacha, hincha del verde.
1: Yo quisiera saber algo y de
0: desde Suba también.
1: Yo quiero saber. Yo quiero hacer un ejercicio también, si me lo permiten, obviamente, los hinchas de todos los equipos. Tú puedes encontrar en la costa un costeño hincha de Nacional. De hecho, en algún momento viví en una pensión en donde estaba un chico que era hincha Nacional y estaba una chica súper fanática del Junior y se pasaban peleando. Entonces, ¿pero existirá algún paisa o algún cachaco hincha del Junior de Barranquilla?
0: Uy, Mechas, no.
1: Porque
0: sé.
1: Tú puedes ir a la costa y se lo aseguro y lo conozco, y saludos para Mildre, que es hombre. Mira, a mí me da mucha risa porque ese nombre normalmente es de mujer. Pero él es hombre, saludos para Mildred José. Y él es súper hincha del Nacional y es de Cerete, Córdoba, del barrio Vilches. Entonces, ¿hay algún paisa o hay algún cachaco que sea hincha del Junior de Barranquilla? Si existe y si está por ahí, ojo, no pueden ser de papás costeños. O sea, que ustedes sean paisa o cachacos de pura cepa, de Santander, de cualquier parte del país, pero que sean hinchas del Junior de Barranquilla.
0: ¿Tú te has encontrado algún costeño que sea hincha de otro equipo?
1: Sí, muchos.
0: Normal.
1: Sí, claro. Bueno. De América, de Nacional, de Millonarios, de Santa Fe. Sí, muchos. Bueno. Demasiados.
0: Jaime Eduardo Riveros, hincha del Junior, envía su tiburón. Uy, pero no se reportaron resto. Leonor, desde la localidad de Suba, hincha de Nacional. Por acá también. No, bueno, no tengo el nombre, pero están enviando los corazones verdes también ahí. Qué bacano, gracias. Natalia Oquendo también dice, soy hincha del Nacional. Leonor desde Usme está escuchando Bésame, hincha de Nacional. Por acá siguen enviando los corazones verdes, me gusta. Pero también el emoji del tiburón. Andrés, hincha del Junior de Barranquilla. Y también por acá, bueno, Lenis también ya la había saludado. Bueno, que sigan reportando los hinchas del Junior y el Nacional. ¿Cuánto estamos, creen que va a quedar este partido esta noche en la final de ida?
1: Y estamos buscando a esa persona que no sea costeña, que no tenga familia costeña, que sea hincha del Junior de Barranquilla para conocerlo, porque pasa y me pueden dar fe todas las personas que están escuchándonos ahorita mismo, todos los costeños, que al menos conocemos a uno que es hincha de un equipo que no es de la costa.
0: Bueno, 7 de la noche, 23 minutos. A las 7:30 rodará el balón entonces para saber quién empieza pegando dos veces en esta final. ¿Listo?
1: ¡Listo!
0: Esto es Amor y Like. Aquí en Bésame. ¡Feliz noche!
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2: 7:34 PM. Bueno, Mechas, tenemos un poder de convocatoria, Mechas.
3: Impresionante.
2: Que me gusta, en serio.
3: Ay, me gusta a mí
2: y
3: también.
2: Debo colocar la canción del Yuyu. Ya empezó el partido.
3: ¿Ya?
2: El Romelio Martínez. Ya rodó el balón. Ah, Mechitas. Hola, ¿qué? Bueno, que gane el mejor, pero que gane Junior.
3: Pero ven acá. Es cierto que hay una cierta rivalidad entre hinchas del Millo con Nacional y todo eso, ¿o es mentira?
2: No, es verdad. Siempre hay una rivalidad ahí, claro. Aquí ha escrito varias gente que es hincha de Millonarios y que apoyan al Junior de Barranquilla.
3: Oh.
2: Dice, hola, soy cundinamarqués, hincha de Millos, pero hoy apoyo al Tiburón.
3: Ay, no, pero mira, hoy estábamos buscando algo que parecía casi imposible, o al menos según mis estadísticas, porque yo conozco muchos costeños que son hinchas de otros equipos, de otras partes del país, pero nunca había conocido a una persona no costeña hincha del Junior de Barranquilla. Y Fabián nos escribe, hola, yo soy hincha de Junior, no soy costeño y no tengo familia costeña, pero me gusta mi Junior.
2: Wow. ¿Cómo se llama nuestro seguidor?
3: Fabián.
2: Fabián, ¿qué le regalamos a Fabián?
3: ¿Qué dices?
2: Entradas para la fiesta de Salsa
3: La Plancha.
2: Fabián, claro, si usted quiere entradas para nuestra fiesta de Salsa La Plancha, repórtese ahí de nuevo al Bésame WhatsApp y le voy a enviar las invitaciones dobles. O si tiene un combo más grande, usted ve, Mario, Mechas, en mi combo somos tantos, le regalamos las boletas de una. ¿Listo?
3: Listísimo.
2: Sí, hincha del Junior de Barranquilla, no es costeño, no tiene familia costeña, pero es hincha del Junior de Barranquilla. Ya, realmente nosotros decíamos como que no, ¿será esto, que esto, sí?
3: ¿Será que sí? ¿Será que sí? ¿Será que no? Pero bueno, esto va a estar buenísimo, chicos. Ya me quiero imaginar a Sara. Sara seguramente, ¿será que la llamamos?
2: Llámela.
3: Ya. ¡Ah!
2: A ver si le contesta. ¿Qué le vamos a preguntar? ¿Qué le vas a preguntar?
3: Que si cuánto va a quedar el partido, y que la que pierda se manda el desayuno mañana.
2: ¿Ustedes apostaron eso?
3: No, pero...
2: Ah, bueno, listo.
3: ¡Me colgó!
2: Ah,
3: ¡me colgó!
2: De pronto está haciendo...
3: De pronto está viendo el partido.
2: De pronto está viendo el partido.
3: ¡Me colgó! ¡Ah!
2: Márcale de nuevo.
3: Y me colocó que dime... Ya voy a colocar, estamos al aire y queremos...
2: No, y me contesta ya. No le des la opción, que te conteste de una.
3: ¿Y si me cuelga otra vez?
2: No, pues que escribe
3: eso. No creo, esa mujer debe estar viendo el partido. Capaz y sí está viendo el partido. Ella me la ha montado todo el... ¡Oli!
4: ¡Oli!
3: Corazón, ¿estás viendo el partido?
4: Sí, ajá, estoy viendo aquí el partido Junior contra Atlético Nacional. ¿Qué está sucediendo en este momento?
3: No lo sé, cuéntame tú cómo ves el partido.
4: Bueno, el partido está bien, tenemos el 70% de la cancha. Recordemos, por favor, que Junior no está jugando en la cancha oficial de Junior, o sea, es decir, la oficial de Barranquilla no está habilitada, como decirle la Atanasio Girardot de Medellín, no está habilitado en Barranquilla, están jugando en otro, se van a justificar por eso si llegan a perder. No, mentiras. Sin embargo, vamos en el minuto número 7 del partido, vamos 0-0. No tenemos todavía, tenemos más o menos un 60. ¡Ay, pucha! ¡Junior acaba de hacer gol, muchachos!
3: ¡No! ¡Cállate! ¡Cállate! ¡Mentira! ¡Ay, no! ¡Brian Castrillo!
4: En su casa, celébralo con Ramba. ¡Celébralo con Ramba! Que acaba de hacer gol Junior. Acaba de hacer gol Junior en su casa. ¡Ojo! ¡Piras! En su casa, me pueden ir llamando para saber cómo va el partido Junior contra Nacional. Recordemos, por favor, que primero están jugando en casa. Los hinchas de Junior están jugando en su casa, están jugando en su casa Junior. No están jugando en el
2: Metropolitano.
4: Deberían estar jugando.
3: O sea, tengo
4: habilitados.
3: No están jugando en el metro.
4: No están jugando en el Metropolitano Roberto Meléndez, sin embargo aquí me están confirmando, pero sí, creo que no están jugando en su casa en este momento, ya les confirmo.
3: Creo que están jugando,
4: embargo,
3: en Cartagena.
4: Acaba de hacer un gol en el dime.
2: Está jugando en el estadio Romelio Martínez.
4: Barranquilla.
3: Ah, están jugando en Barranquilla.
4: Claro, Barranquilla. Están jugando en Barranquilla. En el minuto número, en este momento ya les voy a confirmar el nombre del hombre que acaba de hacer el Brian Castrillón hace el primer gol del partido. En el minuto número 6, ay Jesucristo, pero pensé que habían tirado otro gol. Brian Castrillón.
2: Bueno, dile la apuesta, pueden echar.
3: Pero ¿Qué apostamos? ¿Qué apostamos si si gana Junior si gana?
4: Pero tenemos que apostarla para la final total. Si quieres apostamos 100 barras.
3: Va.
2: No, el desayuno para todos acá. Que nos convenga a todos acá.
4: Si quieren. Yo sé que va a ganar Atlético Nacional. Además,
3: desayuno para todos. Desayuno para todos.
4: Ambos vienen de buenos equipos, les voy a decir. Junior viene de ganarle a Santa Fe. Santa Fe es un gran equipo. Ustedes saben, Millonarios estaba jugando en la Sudamericana. Santa Fe, vienen de ganarle a Santa Fe. Pero acuérdense, por favor, que Atlético Nacional viene de ganarle al Deportivo Tolima, que no desmeritemos al Deportivo Tolima, también es un gran equipo que desde hace 2 años nos ha demostrado que tiene un rendimiento en la cancha importante.
3: Mami,
2: está emocionada por el gol del Junior,
3: yo te voy a dejar descansar, no te preocupes, mira de tu partido. Oye, tranqui, tranqui, tranqui.
4: Estamos solo 9:27, ¿ok?
2: Listo.
4: 9:27, esto es largo y ancho, mi amor. Acuérdense que tenemos 90 minutos para que ustedes, por favor, estén pendientes ahí. Llevamos 1-0 ganando, Junior, te la doy ahí, mechitas, porque sí vas ganando, mi amor.
2: Bueno, listo, chao. Sarita,
3: listo, chao, Sari.
4: Esperemos. Y si los llamo y es un gol de Nacional, me contestan.
2: Hágale.
4: ¿Por qué son así? No, sí, Mario. Sí.
2: Sí, de una, todo bien.
3: Ahí vamos.
4: Les acabo de confirmar. Están jugando en el Estadio Metropolitano Roberto Meléndez en Barranquilla, mechitas, para que tengas ahí el dato, ¿viste? Bueno.
3: Listo. Thank you, bebé.
2: Bueno, oye, mechas. Qué casualidad que la llamemos y haga el gol el Junior.
3: Pero se despachó la mujer.
2: Bueno, ojalá que gane el Junior entonces. 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

0: Carlos Rivera y Alejandro Fernández con Sin Despedida en Bésame Te Enamora. El que se va a despedir soy yo, porque ya viene el gran Guti para acompañarlos con Una Voz en Tu Alcoba. People, gracias por estar conectados siempre con Bésame 97.4. Yo soy Marigo Vargas. Mechitas, gracias por estar también en Amor y Like. Gracias a ustedes por preferirnos. Las redes sociales, @ Bésame Bogotá FM en Instagram, Bésame Colombia en TikTok. Y por supuesto, suscríbase a nuestro canal de YouTube, Bésame Colombia. Feliz noche. Mañana, 6 de la mañana, Inexpertas Bésame. Y a las 10 de la mañana volveré yo. Así que, feliz noche. Ya viene Una Voz en Tu Alcoba con el gran Guti aquí en Bésame. Chao, pues.
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En Colombia son las 8:02. 8:02. Bienvenidos a Una Voz en tu Alcoba. Yo soy Guti y como siempre ya estoy listo para acompañarte hasta las 12:00.

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En Colombia son las 8 de la noche, 14 minutos, 8:14 minutos. ¿Cómo están mis románticos y apasionados de toda Colombia? Qué placer saludarlos, qué rico estar con ustedes aquí a esta hora de la noche, como siempre, en Una Voz en tu Alcoba. Por eso yo quiero y siempre pregunto a través de nuestro WhatsApp, Bésame, ¿cuántos nos saludan a esta hora en nuestro WhatsApp? 317-243-5777. 317-243-5777. Quiero que hoy me manden el emoji. A ver, el emoji, el corazoncito. Mándenme su corazoncito, por favor, en nuestro WhatsApp. 317-243-5777. Mándenme el emoji, el corazoncito, junto con su nombre y el barrio, para saludarlos. Listo, quiero saludarlos a todos a esta hora de la noche. 317-243-5777. Si hoy quieres contarnos alguna historia, si hoy necesitas algún consejo, si hoy necesitas de un amigo o una amiga, aquí está todo este grupo de Bésame y por supuesto Una Voz en tu Alcoba cada noche para ser tu amigo, tu mano derecha, incluso tu mano izquierda o ambas, en fin, lo que tú necesites, aquí estamos para ti. 317-243-5777. Alejandro Sanz dice: el alma al aire. 8:15.

Ahora son las 8:30. 8:30. Qué cantidad de saludos, qué cantidad de seguidores. Por acá me dejan mensajitos y todo. Qué bueno, gracias por eso. Dicen buenas noches, que el amor y la gracia de Dios te acompañen en tu descanso. Bueno, eso para los que van a descansar, ¿no? Hay más de uno que de pronto todavía van en el carro, en el taxi, en el CID, ahí en el Transmilenio. Para todos en general, un saludito. Gracias por acompañarnos. Ustedes nos acompañan a nosotros también. Yo sé que pues yo les acompaño, pero ustedes a mí también, créanme. Son una grata compañía para mí cada noche hasta las 12. Aquí tengo un, qué delicia, un cafecito colombiano, bien calientito para esta temperatura. Estamos a cuántos grados a esta hora aquí en Bogotá, no hace tanto frío, pero a 13 grados. Estamos en estos momentos, creo que un cafecito, sobre todo para los que vamos de largo, sobre todo hasta las 12 de la noche, un cafecito no cae nada mal, por lo menos a mí no me cae nada mal. Saludito para Yajaira Vanessa Gil en Soacha, que nos manda este corazoncito hermoso. Saludo para Sandra Escobar en San Mateo, Soacha también. Saluditos para Alexandra. Alexandra está en Voz a la Libertad, escuchando Bésame. Hola, mi nombre es Enrique y estoy llegando a la Fundación Cardioinfantil a visitar a mi padre, que lamentablemente está hospitalizado. Confiando en Dios que todo salga bien y ya mañana verán salir de ahí y estará en casa. Amén, que así sea. Claro que sí, me gusta tu buena actitud, tu positivismo y que, pues, aparte de todo y lo más importante, dejas en manos de Dios absolutamente todo. Espero que tu papá se pueda recuperar pronto. Un abrazo, hermano. Muchas gracias por estar con nosotros. Miriam, un besito también para ti, Miriam. Gracias por acompañarnos a esta hora. Buenas noches, Guti. Desde Suba, Casablanca, está Nidia y Juan Carlos. Bendiciones a esta hora. Buenas noches. Saludo para Claudia, que está en Bosa por venir. Me dicen por aquí más mensajitos. Como todas las noches, con tu alegre compañía, Guti, desde Ciudad Jardín. Saluditos, Leonor, gracias por estar con nosotros. 8:32. Llega Ricardo Arjona. Se llama Historia de Taxi. ¡Feliz noche!

0: una muy buena canción que hace Saraí Rivera. La música gospel también tiene espacio aquí en las noches de Bésame. Repito, esto no es un programa religioso, ni más faltaba. No me pinto yo realmente. Vea, yo puedo ser el ser más imperfecto de este mundo, incluso más que cada uno de ustedes. Yo no me pinto realmente haciendo un programa religioso, ni más faltaba. Pero sí, este tipo de canciones nos hacen reflexionar un poco, nos dejan un mensaje bonito, dejan algo en nuestra cabeza, en nuestra alma, en nuestro corazón, y creo que es lo que muchas veces necesitamos, muchas veces, a través de la música, a través de las canciones, los mensajes llegan directos. Y ese tipo de canciones me encanta que la podamos tener aquí en las noches de Bésame. Esto seguramente necesitas escucharlo. Confía aun si el camino se alarga. Si has tratado de trazar un camino con propósito, que cada amanecer te dé esa motivación y esas fuerzas para que puedas seguir. Porque tus sueños debes defenderlos hasta el final. Que siempre los tengas presente, siempre. No te olviden, por más que oscurezca, por más que a veces no encuentres las soluciones, dale para adelante. Ten valor, porque no estás solo. Ten valor, porque no estás solo. Ten fe, porque no hay montaña que no puedas escalar con la bendición de Dios. Todo lo puedes lograr. No hay noche que no pueda amanecer con Dios. Así que ánimo y vamos para adelante. Y este mensaje no solamente es para ti, para mí también, para todos. Seguramente necesitábamos escucharlo en esta noche. Cuando son las 8:46 minutos, por acá me dicen: hola, muy buenas noches, Guti. Ligia Rojas desde Madelena, saludito desde mi trabajo en esta noche fría con tu compañía. Gracias, Ligia, por acompañarnos también en esta noche de Una Voz en tu alcoba.
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2: Ya son en Colombia las 9 de la noche en punto, 9 de la noche en punto. Arrancamos una nueva hora de buenas canciones aquí en Bésame y una voz en tu alcoba. Yo soy Guti. Pueden seguirme en Instagram y en TikTok como @CarlosGutierrezGuti. @CarlosGutierrezGuti, tanto en Instagram como en TikTok. Soy una voz en tu alcoba, una voz en tu trabajo, en tu carro, donde quiera que te encuentres, dándole play a estas canciones que seguramente te enamoran y te van a acompañar a lo largo de esta noche. Yo, por lo menos, te acompaño hasta las 12, aquí, en Una Voz en tu Alcoba.

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1: Ahora son en Colombia las 9:15 minutos, acaba de cambiar el reloj. Oiga, estoy muy contento porque ya el próximo viernes nos vamos a ver las caras nuevamente. Nos vimos las caras en el foro y ahora en la fiesta de salsa a la plancha. Va a ser este viernes, ya 5 de junio, ¿cómo pasa el tiempo volando? Este viernes 5 de junio yo quiero que todos nos acompañen en nuestra primera fiesta de salsa a la plancha. Va a ser una fiesta fenomenal. Recuerden que abrimos las puertas a las 4 de la tarde, y hasta que el cuerpo aguante. Ahí va a estar Yo Me Llamo Mariano Cívico, Yo Me Llamo Rocío Dúrcal, los DJs de Bésame, vamos a estar por allá, vamos a tener regalos, vamos a pasarla muy bien. Así que vaya con su combo de amigos, con su combo de amigas, con sus familias, con su pareja, su arrocito en bajo, lo que tengan. Listo, allá los esperamos en Don Quijote Music Hall, carrera 99, número 2060, esto es Fontibón. Así que ya saben, viernes 5 de junio, nuestra primera fiesta de salsa a la plancha. No me quede mal. Allá los esperamos, todos los seguidores y oyentes de Bésame, de Una Voz en Tu Alcoba. Si aún hay muchos que no tienen la invitación, manito arriba en el WhatsApp y yo se la envío de una. En el WhatsApp, manito arriba y les envío la invitación. 317-243-5777. 317-243-5777. 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

Alex Sintek, se llama Intocable. Ahora son las 9 de la noche, ya con 26 minutos, 9:26 minutos. Saluditos para todos los que van conectándose con nosotros a esta hora de la noche. Aquí en Una Voz en tu Alcoba de Bésame, Colombia. Oiga, esto seguramente necesitas escucharlo. No dejes que la vida se te vaya solamente entre preocupaciones, entre el trabajo, entre la rutina. A veces uno se encierra tanto en lo que hace falta que se le olvida todo lo bonito que todavía nos falta por vivir. Salgan, caminen, deseen esa oportunidad de conocer lugares, personas, momentos. Incluso llama a ese amigo o visita a ese familiar que hace rato no visitas. Escucha esa música que tanto te gusta, esa que suena aquí en Bésame. Mira al cielo y si tienes la oportunidad, ríete, ríete muchísimo. Porque la vida no siempre se trata de tenerlo todo resuelto. También se trata de vivir el proceso. No esperes a que llegue el día perfecto para ser feliz. Hay personas que dejaron sueños para después y ese después nunca llegó. Así que aprovecha hoy. Póngase bonito hoy para usted mismo. Salga de la casa, tome aire, muévase. Enamórese de la vida otra vez porque todavía quedan muchas historias por vivir. Seguramente muchos abrazos también por recibir y muchos momentos que pueden cambiarte el alma. A todos mis seguidores y oyentes de Bésame, la vida es ahorita, ahorita, ya, de una, hoy, no mañana. Esto seguramente necesitabas escucharlo aquí en Bésame. Te enamora Una Voz en tu Alcoba. Aquí está Rosana. La canción se llama Si Tú No Estás.

0: Una bonita canción que hace Jesús Adrián Romero y se llama Ayer te vi. Linda, ¿no? Linda canción. Manito arriba, ¿a cuántos les encanta ese tipo de canciones? Quiero preguntar, quiero hacer el sondeo en estos momentos a nuestros seguidores de Bésame y Una Voz en tu Alcoba, de las noches sobre todo, ¿no? En el 317-243-5777. ¿Te gusta la música gospel? En las noches de Bésame, ¿te encantan? ¿Te gustan? Con la manito, ahí está, la manito arriba. Muchas gracias por eso.
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0: Y hay unos mensajes tan bonitos, tan lindos. Gracias por esa manito arriba en el WhatsApp. Gracias. Sí, y bueno, cada hora normalmente tenemos una ese tipo de canciones. Creo que no cae nada mal cada noche, ¿cierto? Gracias por esas manitos, wow. Qué bonito, gracias. Por la manito arriba en nuestro WhatsApp de Bésame. Estas canciones edifican, dejan algo bonito en nuestro corazón, ¿cierto? Eso no pelea con nadie. Digo yo que son como la, es como la aromática. No le cae mal a nadie, ¿cierto?
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0: Gracias por esa manito arriba. Oiga, qué cantidad de gente todavía despierta. ¿Ustedes qué hacen despiertos a esta hora? Estuviera durmiendo ya. No, mentiras. Saludos desde el Peñol, Antioquia. Me encanta Bésame Bogotá.
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0: Oiga, gracias por esas manitos arriba. Yo sé que una de las cosas que más les encanta de Bésame es la música, es la programación. ¿Qué tal si nos vamos con esas canciones que no pasan de moda?
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En Colombia son las 10 de la noche en punto, 10 de la noche en punto. Una hora más de Una Voz en tu Alcoba. Está habilitado el 317-243-5777. Feliz noche para todos. Voy con esta canción que hace Fonseca, se llama Hace Tiempo. Buenas noches para todos.

0: En Colombia son las 10 de la noche, 16 minutos. 10 de la noche, 16 minutos. Un saludito muy especial para todos los que están trabajando con nosotros en compañía de Bésame. Bueno, estoy enviando muchas invitaciones durante toda esta noche. He mandado las últimas invitaciones para Salsa a la Plancha, que será el próximo viernes, este viernes 5 de junio. Ahí nos vamos a ver en Don Quijote Music Hall con Yo Me Llamo Rocío Dúrcal, Yo Me Llamo Mariano Cívico, con los DJs de Bésame. Ahí vamos a estar acompañándoles a todos ustedes. Así que eso va a estar bien bueno. Y a propósito, tengan presente que la fiesta arranca a partir de las 4 de la tarde. Así que, pues, empieza temprano, hasta que el cuerpo aguante. Vamos a ver quién aguanta más. Yo sí voy de largo. Mejor dicho, si ustedes no me avisan, yo me quedo en Don Quijote hasta el día siguiente. Y todavía estoy buscando con quién bailar. Todavía no encuentro con quién bailar. ¿Me tocaría bailar con ustedes, con cada una de ustedes? Bueno, alcen la manito a ver si de pronto están disponibles. Así sea una cancioncita, hombre, así sea una cancioncita. Lo que sí sé es que la vamos a pasar muy, pero muy bien este viernes 5 de junio en Don Quijote Music Hall, nuestra primera fiesta de Salsa a la Plancha, que no te puedes perder. Si ya tienes las invitaciones, no te lo pierdas. Y si aún no tienes invitaciones, me las puedes pedir en el 317-243-5777. Una feliz noche para todos. Esto es Una Voz en tu Alcoba.
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Cuando son las 10 de la noche, 33 minutos, saluditos para todos los que seguramente van conectándose también con nosotros a esta hora de la noche. 10:33, esto seguramente necesitas escucharlo. No te compares con nadie. Dios te creó con un propósito único. Hay personas que avanzan rápido y otras que avanzan firme. Lo importante no es la velocidad, sino no abandonar el camino que te acerca a tus sueños. Esto seguramente necesitabas escucharlo aquí en Bésame, te enamora. 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

La canción la hace el gran Miguel Bosé, se llama Te Amaré. Es un clásico de Miguel Bosé a esta hora de la noche. Cuando son las 10:49 minutos, voy con esta canción que se llama Nada fue un error. Todo pasa por algo. Alguna circunstancia de la vida nos va a servir para que podamos ser lo que en estos momentos somos y seremos también. De cada cosa aprendemos. Nada fue un error, sácate eso de la cabeza. Feliz noche para todos, esto es Una Voz en tu Alcoba.

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en Colombia son las 11 de la noche en punto, 11 en punto de la noche. Aquí arrancamos la última hora del programa y la última hora de este día, de este martes 2 de junio del 2026. Esta canción es bien linda. Muchos recordarán a las Flans en su faceta romántica y esta canción se llama Desde la Trinchera. Feliz noche para todos. Esto es Una Voz en tu Alcoba.

0: Ya son las 11 de la noche, 16 minutos. ¿Cómo avanza de rápido la noche, no? Recuerden que cada noche, entre 8 y 10, tenemos una transmisión especial en TikTok. Ustedes nos ven y nos escuchan todas las noches, entre 8 y 10 de la noche, de 8 a 10. También todas las noches, de lunes a jueves, aquí en Una Voz en tu Alcoba, ustedes nos ven y nos escuchan. Qué rico poder también saludar a todos los que diariamente se conectan en TikTok, en Una Voz en tu Alcoba. Y también quiero aprovechar la oportunidad para saludar a todos aquellos que no solamente se conectan en 97.4 FM aquí en Bogotá, sino también a todo ese público que nos escucha en diferentes partes del mundo a través de la app Bésame, que la pueden descargar en su celular. Es muy fácil, usted solamente allí en su en su celular la descarga, en su Play Store, en su App Store, escribe Bésame y ahí le va a aparecer ese loguito hermosísimo rojo con blanco que dice Bésame te enamora. Descárguelo y obviamente cuando lo descargue ahí le van a aparecer todas las Bésame del país, todas en general. Usted, obvio, va a escoger Bésame Bogotá para estar siempre conectaditos con nosotros, o también a través de nuestra página web, a través de bésame.fm. Saluditos para todos los que se conectan siempre desde diferentes partes del mundo. Gracias por eso. Vamos con más. Ya regreso con algo que seguramente necesitas escuchar en esta noche.
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0: Ya son en Colombia las 11:34, 11:34, y esto seguramente necesitas escucharlo. Confiar en lo que viene no significa que no sientas miedo o dudas, es normal. Yo lo siento también, de vez en cuando. Pero esto no significa no sentir miedo, o sea, confiar no significa que uno no sienta miedo. Significa que uno elige creer que Dios seguirá guiando nuestros pasos. No todo lo nuevo es desconocido para Él. Lo que es para ti, que a veces es incierto, para Dios ya está cubierto de gracia. Hoy puedes descansar sabiendo que no caminas solo, que cada paso futuro también será acompañado por su presencia. Dios no te promete un camino sin dificultades, pero sí te promete caminar contigo. Te invita a soltar la ansiedad por la mañana y a confiar en su fidelidad. El futuro no depende de tu control, depende de su amor constante. Esto, seguramente, necesitabas escucharlo. 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

de pronto no puedes dormir hoy, si algo te preocupa, yo ojalá y quiero que sea así, que esos mensajitos que hoy te hemos entregado hayan llegado hasta lo más profundo de tu corazón. La dirección es del profesor Vicente Moros, yo soy Guti, voy a descansar un ratito porque a las 5 de la mañana voy a estar de regreso con todos ustedes en Bésame en las Mañanas. Feliz noche para todos. Chao.

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Hola, hola, buenos días. ¿Cómo están mis románticos y apasionados de toda Colombia? Aquí estoy nuevamente, son las 5 de la mañana en punto y como siempre, bienvenidos en este miércoles, ombliguito de la semana, a Bésame en las mañanas.

0: Ahora son en Colombia las 5:09. 5:09 en Bésame Te Enamora. ¿Cómo amanecieron hoy en este miércoles? Hoy es 3 de junio ya del 2026. Miércoles 3 de junio, aquí estamos madrugaditos, bañaditos, cambiaditos. Y bueno, cualquier cosa terminada en hito que se le ocurra, pues también. La dirección es del profesor Vicente Moros y yo soy Guti. @ Carlos Gutiérrez Guti, tanto en Instagram como en TikTok, para los que me quieran seguir. Para todos mis madrugadores y camelladores y toda la gente que todavía está trabajando porque estuvo en su turno nocturno, pues buenos días para todos. Con este cafecito que siempre me acompaña. Delicia. Este cafecito que no me puede faltar, les doy la bienvenida en este nuevo día. Bienvenidos a Bésame en las Mañanas, 317-243-5777. Ese es nuestro WhatsApp, que como siempre cada mañana también está habilitado para todos ustedes. Bienvenidos y bienvenidas a Bésame en las Mañanas.
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0: Ya son en Colombia las 5 de la mañana, 17 minutos, 5:17 minutos, momento oportuno para recordarles el pico y placa para el día de hoy, en este miércoles 3 de junio del 2026. Vamos a arrancar inmediatamente con nuestros amigos taxistas. Mucha atención, mis amigos profesionales del volante, mis amigos taxistas. El pico y placa de ustedes ya arranca en menos de casi 10 minutos. Hoy hay restricción para los taxis cuyas placas terminen en 9 y 0. 9 y 0 es la restricción para el día de hoy. Así que ya saben, desde las 5:30 de la mañana y hasta las 9 de la noche no pueden circular estas placas de taxis. Ahora vamos con los particulares de mi querida Bogotá. Mucha atención, en este miércoles 3 de junio, hoy hay restricción para los particulares cuyas placas terminen en 6, 7, 8, 9 y 0. 6, 7, 8, 9 y 0 es la restricción para hoy para los vehículos particulares. La restricción arranca a las 6 de la mañana y finaliza a las 9 de la noche. Lo que usted tiene que saber, se lo contamos a esta hora también aquí en Bésame en las Mañanas. 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

0: Ya son las 5 de la mañana, 27 minutos. 5 de la mañana, 27 minutos. Buenos días para usted que va despertándose con nosotros. ¿Cómo amaneció? Qué rico saludarlos a todos los madrugadores, a todos los que van a trabajar hoy, a los que siguen trabajando con nosotros. Bueno, a esta hora de la mañana quiero extenderles una invitación que ya pasado mañana, ya el viernes 5 de junio, pasado mañana, será nuestra primera fiesta de salsa a la plancha. Vea, eso va a estar muy bueno. Va a estar muy bueno, va a estar, yo me llamo Rocío Dúrcal, yo me llamo Mariano Cívico, además, los shows de nuestros DJs de Bésame, ahí va a estar Mario Vargas, voy a estar yo también. Bueno, hay un DJ invitado que es de salsa romántica, especializado en salsa romántica, Beto Rodríguez. Allí vamos a estar acompañándoles desde bien temprano. La fiesta arranca a las 4 de la tarde hasta que el cuerpo aguante. Así que todos los que ya tienen invitaciones y los que no tienen, me lo hacen saber, por favor, para enviarles la invitación. Quiero que todos nuestros seguidores de Bésame allí puedan estar y nos puedan acompañar. Nuestra primera fiesta de salsa a la plancha en Bogotá y será en Don Quijote Music Hall.
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0: Bueno, en Colombia son las 5 de la mañana 37 minutos. Hoy es 3 de junio del 2026. Y préstenme mucha atención, yo quiero que me levanten la mano los amantes de las bicicletas. ¿Cuántos de los conectados aquí, es más, cuántos de los conectados utilizan la bicicleta como su medio de transporte? ¿Ah? Avísenme, a ver, avísenme, manito arriba, eso. Muy bien, pues vea, hoy hay dos celebraciones importantes para deportistas, ¿sí? Por ejemplo, hoy es el Día Mundial de la Bicicleta. Hoy es el Día Mundial de la Bicicleta, sí señor. Día Mundial de la Bicicleta que ha sido proclamado por la ONU. Esto, evidentemente, para promover este medio de transporte que es saludable y sostenible. La bicicleta. Hoy es el Día Mundial. Hoy, 3 de junio, Día Mundial de la Bicicleta. Hoy también es el Día del Corredor. De los running, que llaman, ¿no? ¿Running o run? Sí, running. Creo que se llaman running. Ok, hoy es el Día Mundial del Corredor. Una jornada que invita a las personas a practicar y a disfrutar el atletismo y, bueno, la actividad física a través de correr. Hoy es el Día Mundial del Corredor o del Running. ¿Quién lo creyera, no? ¿Ah? ¿Quién lo creyera? Y hoy les tengo una reflexión que más adelante se las voy a entregar, por supuesto, como cada mañana aquí en Bésame. Y va a ser una palabrita, va a ser una palabrita. Y tiene que ver con bicicleta, pero ya les cuento de qué se trata. Una feliz mañana para todos. Buenos días. Yo soy Guti y como siempre te acompaño a esta hora en Bésame en las Mañanas.
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5:42 y este es el mensajito que les quiero dejar hoy como reflexión que seguramente necesitan escuchar. La vida es como una bicicleta. Para mantener el equilibrio, hay que seguir avanzando. Anótala, anótala y compártela hoy. La vida es como una bicicleta. Para mantener el equilibrio, hay que seguir avanzando. Esto seguramente necesitabas escucharlo. ¡Buenos días!

0: Ahora son las 5 de la mañana, 50 minutos. 5 de la mañana, 50 minutos. Oigan, atención, porque el SENA inició la tercera convocatoria presencial 2026. Hay convocatoria del SENA. El SENA ha confirmado las fechas y los requisitos para postularse en la tercera convocatoria presencial y a distancia 2026. Así que muy atentos, ingresen las inscripciones. Bueno, primero que todo, las inscripciones van a estar habilitadas entre el 5 y el 9 de junio a través de la plataforma del SENA. Ustedes pueden ingresar y ahí van a encontrar. Así que atención, el Servicio Nacional de Aprendizaje ha confirmado, repito, el inicio de la tercera convocatoria presencial y a distancia del año 2026 para que estudien, para que los pelados estudien. Y bueno, los pelados y los que no son pelados también, todo el mundo. Una oportunidad para que todas las personas interesadas en estudiar aquí en Colombia puedan acceder a estas, digamos que ofertas a nivel auxiliar, técnico y también tecnólogo, que es evidentemente muy importante para Colombia en estos momentos, para conseguir trabajo rapidito. Las inscripciones estarán habilitadas entre el viernes 5 y hasta el 9 de junio a través de la plataforma del SENA. Los aspirantes que superen el proceso de selección iniciarían formación ya a partir del 21 de julio. O sea, los que pasen el proceso arrancan a estudiar ya 21 de julio. Así que pónganse pilas, ahí les doy el dato. Arrancan las inscripciones el 5 y el 9 de junio a través de la plataforma del SENA. Vayan de una, por favor, para que estudien. Esto seguramente usted necesitaba escucharlo en esta mañana, porque Bésame te enamora, pero también te informa. Buenos días para todos.
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0: 5:57, 5:57. Bueno, ya me tengo que despedir. Ya llegaron mis inexpertas de Bésame. Está Mile López, Carito Sierra, Sara Flores y Mechas para acompañarles en una mañana más de Inexpertas Bésame. Recuerden que a ellas no solamente las escuchan en 97.4, sino que además las ven y las escuchan a través de TikTok, @BésameColombia. En TikTok, @BésameColombia, a las 6:00 en punto, y también a través de YouTube, Bésame Colombia. Los dejo con esta compañía. Ay, abuela, a mujer empoderada, mujer con plata, mujer inteligente, a mujer, mejor dicho, empoderada, mujer empoderada. Ya llegaron, aquí están para todos ustedes. Yo como el hambre, o sea, voy y vengo. A las 2:00 p.m. estoy de regreso con todos ustedes para acompañarles y darle play a esas canciones que te enamoran. Chao, ya vienen mis inexpertas.
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0: 6 de la mañana en punto. Muy buenos días a inexpertas de Bésame. Hoy es miércoles 3 de junio y amanecemos todo porque la Costa Bella, que hace parte también de nuestro programa, representado por Mecha Sariego, más conocida como Mechismes, pues quiso poner este tema musical felicitando a su equipo, el Junior, sí señores, que anoche goleó a Nacional 3-0 en Barranquilla y casi que es bicampeón. Para los que no saben, el partido de vuelta entonces será el lunes 8 de junio a las 5 de la tarde en el Atanasio. Y con esta noticia y felicitación le doy la bienvenida a Mechitas. Mechitas,
1: hello.
0: ¿Cómo amaneces?
1: Muy bien, con toda la actitud, lógicamente después de ese resultado parcial, lógicamente, pero queda mucha esperanza, porque si de pronto hubiesen quedado 1-0, yo me aterro, pero quedaron al menos 3-0, o sea, ya no tan mal. Sarita Olis, ¿cómo estás? ¿Cómo vas?
0: Bueno, eso te iba a decir. Y si hablamos de esperanza, pues les cuento que aquí llega, no Esperanza Gómez, Sara Flores. Si hablamos de esperanza, toca hablar de Sarita Flores, porque Sarita es hincha de Nacional. Uh-huh. Y todavía Nacional no ha perdido. Van con su partido de vuelta el lunes en el Atanasio, en Medellín. ¿No? Sarita, muy buenos días, ¿cómo estás?
2: Buenos días, muy bien. No, pues Junior definitivamente lo hizo muy bien. Lo hizo en casa, lo hizo muy bien.
0: Que reconozca.
2: Me gusta muchísimo que lo haga, además que pasa algo con los equipos nacionales, y es que ustedes saben que el que más tiene estrellas es Nacional, muy por encima de Millonarios, y pues muy, muy por encima de Junior, muy por encima. Entonces, pues que se ganen un título, lo primero nos hace competentes en el país, para que pues uno como hincha de Nacional diga, bueno, nos vamos a enfrentar contra un buen equipo, que no solamente siempre sea Millonarios, sino que podamos tener un buen contrincante, o Santa Fe, por ejemplo, o no, es que no hay otro, pero Santa Fe, por ejemplo, al lado de Millonarios, uno a veces
0: o América también
2: le tiene más miedo a Millonarios, uno le tiene más miedo a
0: Carita también, Tolima
2: es muy buen contrincante también. Por ejemplo, estamos a 7 títulos del Junior de Barranquilla, entonces pues que gane 7 veces, o sea, le tomaría 4 años alcanzarlos. Entonces, pues sería un paso.
0: Sarita llegó con sus pactos y me encanta.
2: Sería un paso maravilloso, no mentiras. Pero lo hizo muy bien, el desempeño en la cancha está muy bien. Por otro lado, desafortunado el desempeño de Nacional.
0: ¿Sí?
2: Desafortunadísimo, no creo, yo lo veo muy difícil que lo remonten en el Atanasio Girardot, porque es que son 3 puntos, no son 2, no es 1. Entonces, pues si fuera el título para Junior, sería su 12º título. Si lo lograra Nacional, sería su el número 19, no sé cómo decirlo, 19º, no sé cómo decirlo. Sería el número 19 para Nacional, sería
0: la estrella número 19.
2: Sería la estrella número 19 para Nacional, sería la número 12 para Junior de Barranquilla. Entonces, pues yo creo que en este momento sería muy bueno que se la llevara Junior de Barranquilla.
0: Así es, Sarita. Yo soy Carito Sierra y para mí es un honor estar con todos ustedes acompañándolos aquí en Bogotá. Por supuesto, la temperatura empieza a aumentar, a pesar de que en algunas calles de la capital se presentan encharcamientos. Tenemos 12 grados centígrados. Si usted va a salir hacia algún sitio, hacia algún destino aquí en Bogotá, tenga mucho cuidado porque se presenta agüita en algunos sectores de Bogotá. Y amanecemos también con una noticia muy, muy importante. Ustedes se dieron cuenta que anoche, mientras Abelardo de la Espella estaba en una entrevista,
2: ¿sí?,
0: Donald Trump, a través de sus redes sociales,
2: señora,
0: a través de su cuenta en Twitter, felicitó, ajá, a este candidato de derecha, y pues por supuesto dijo, además indicó que si llegase a liderar el país, impulsaría la economía, el empleo, y además habló de combatir el narcotráfico, la inseguridad, y que si entonces Abelardo de la Espella llega a ser presidente de Colombia, seguramente restauraría el orden público. Inmediatamente Abelardo de la Espella le respondió y le agradeció por la felicitación,
2: sí, señores,
0: que le envía el presidente de los Estados Unidos. Gustavo Petro, por su parte, también respondió y dijo que eso no se hace. Le indicó, por supuesto, a toda la ciudadanía, al país, que cuando un presidente se mete, cuando un presidente que no es de su territorio se mete a opinar acerca de los candidatos, pues el país pierde la libertad. Ahí está entonces más o menos lo que está sucediendo el día de hoy, miércoles 3 de junio. Oigan, a propósito, se celebra se celebra el Día de la Bicicleta. Llévame tu bicicleta. Na, na, na, na, bicicleta. Hoy es el Día Mundial de la Bicicleta. Una fecha proclamada por nada más y nada menos que la ONU. Claro, obviamente invitando a la gente a que usen este medio de transporte sostenible. Y ahí de fondo escuchamos a Carlitos Vives, el hombre de los pantalones cortos, el Samario, con la bicicleta.

0: 6:07. ¿Qué más se celebra, Sarita?
1: Hablamos también del único gol olímpico que hemos tenido
0: en el Mundial.
1: En un Mundial. Esto se me olvida el apellido, fue
0: Marcos Coll.
1: Él hace un gol, como es que es un gol olímpico, se preguntarán ustedes. Un gol olímpico es cuando un jugador está haciendo un tiro de esquina y del tiro de esquina resulta un gol olímpico. Es decir, hace curva el balón, ¡pum! Y entra el balón. Los goles olímpicos son muy difíciles de hacer, son contados los que han existido en la historia, y en un mundial, ojo, porque sí han existido más en Colombia, pero en un mundial este ha sido el único. Entonces se conmemora hoy, celebramos que un día como hoy se hizo un gol olímpico en un mundial.
0: Así es, esto fue en el año 1962, si no estoy mal, en el mundial de Chile, mis amores, y Colombia, sí. Entonces haciendo historia en un mundial, eso me parece espectacular. Cole, sí, y nosotras, Colombia sigue haciendo historia, o si no, dígame, el papel de Shakira, que juega casi que en todos los mundiales, esta mujer no la quieren soltar, por Dios. 6:08, oigan, hay preocupación en el país.
1: ¿Por qué?
0: ¿Saben por qué?
1: ¿Por qué?
0: Por el consumo de esa droga rosada, el famoso
1: Tusi.
0: Sí, señores. Sí. ¿Cómo les parece? Sí, que es exacto, el sitio, sí, como para que no nos vayan a cerrar TikTok. Estamos hablando de una noticia muy importante en el país. Ayer leía yo las cifras y los que más la consumen son entre los pelados entre los 18 y los 35 años. Por mío. Dios, papitos, padres de familia, nos toca estar supremamente pendientes de esto, porque las consecuencias ya no solamente son neurológicas y psicológicas, sino que el consumo de esto, una noche de fiesta, puede terminar en amputaciones. ¿Cómo les parece? Sí, señores, porque además lo están mezclando con, al parecer, según lo que dicen las autoridades, con sedantes veterinarios.
2: Pero pues, ¿qué les pasa? Eso sí lo había escuchado bastante.
0: ¿Sí?
2: Obviamente para prolongar la acción, sí. Para que sea mucho más relajante.
1: Sí. Yo quiero decirle a la gente que el cuerpo no es eterno, que el cuerpo se deteriora, que el cuerpo se enferma, que el cuerpo no tiene salud infinita. Entonces es un riesgo, y el cuerpo no es algo que se regenere todo el tiempo, no somos el Capitán América. Entonces tienen que cuidar de verdad la salud, porque los jóvenes, sobre todo, ellos piensan que van a ser jóvenes toda la vida. La cantidad de gente que se muere todo el tiempo por enfermedades que no pueden controlar, ténganlo en cuenta, porque ustedes no van a estar sanos siempre y tienen que ahora valorar mucho su salud. Y esto estaba hablando hace poco el alcalde el gobernador de Antioquia. ¿Qué? De esto, él dijo, estas drogas están matando a nuestros jóvenes, están matando a nuestros niños también, y muestra estas bolsitas de situ, las cositas rosaditas, y dice, es que es increíble cómo incauta la policía fuera de las discotecas. Fico Gutiérrez dice, cómo fuera de las discotecas, pero miles y miles de bolsas de estas, de los jóvenes que van y asisten, y las discotecas les dejan entrar y también venden dentro de la discoteca este tipo de sustancias psicoactivas, imagínate.
0: Terrible, terrible, por favor, ojalá los chicos estén estudiando, estén escuchando esta noticia, que lean un poco más acerca de esto, porque en una fiesta y muchos por alcanzar popularidad con el grupo de amigos, entonces, ay, pruébelo que eso no pasa nada, con una noche, con el consumo de esta droga tan latente, usted puede terminar en amputaciones. Esto es algo delicadísimo. Ojalá haya un voz a voz para que esto no vuelva a suceder y para que los chicos le tengan miedo a este tipo de drogas. 6:10, pasamos a noticias más chéveres, positivas, y es que me encantó las declaraciones de Victoria Beckham. ¿Quién me dice quién es Victoria Beckham, mi amor?
2: La esposa de David
0: Por
2: Beckham,
0: favor.
2: Spice Girl.
0: Así además. Es, Mechitas, además, que ella dice, ella se sinceró acerca del envejecimiento y dijo, no, qué pena, yo antes me preocupaba que por estarme haciendo una cosa en la cara, que por estarme haciendo una cirugía, que la esto, lo otro, no, mi amor, acepto con dignidad la edad, y ahora me preocupo por ser una mujer feliz, y me abrazo completamente así como Diosito me hizo y me entregó a la tierra. Me parece maravilloso, porque es un mensaje que nosotras también como mujeres debemos replicar hacia el empoderamiento y el amor propio, ¿sí o no? no.
2: Victoria Beckham, que estuvo embolatada en este año también con lo que pasó con su hijo, ¿no? O sea, porque al final, contexto rapidito para ponerlos en contexto del chismecillo, yo creo que eso también le ha ayudado mucho a relajarse. Su hijo dejó de hablar con ella, ¿sí?, y con su papá, con toda la familia, porque según él, ellos le habían hecho el feo a su novia, no la querían, decidió pues entre su esposa, porque se casaron, y su familia decidió por su esposa.
1: Qué
2: luego
1: buena
2: salen diseñadores a decir que las declaraciones que estaba dando el hijo de Victoria Beckham no eran reales. Incluso el mismo Marc Anthony dijo que esa parte de que supuestamente ella le había robado el baile de primeros esposos a la novia era falsa, y pues que había muchas irregularidades con las historias de ambos, estuvieron envueltos en polémica. Entonces yo digo que tal vez como que estar en la funa, y una funa tan grande y tan internacional, le dijo a ella: oye, voy a coger la vida un poquito más suave, voy a ser agradecida conmigo y con las cosas que tengo, y bueno.
0: Así es, y ahora se siente una mujer más segura de quién es y mucho más tranquila. 6:12, estas es Inexpertas de Bésame. ¿Ustedes se acuerdan de este nombre? ¿Les recuerda algo? Valeria Afanador.
1: Claro.
2: Claro.
1: La niña que muere en Cajicá, recuerdo mucho que estuvieron muchos días buscándola, por fin la encuentran al lado de un río, de una zona húmeda. Esta niña fallece, se ven cámaras, además que la niña sale del colegio por un hueco porque había en el colegio, que además las autoridades habían pedido con anterioridad suspender porque la niña tenía algunas dificultades cognitivas. Ella sale del colegio y no se sabe nada más de ella hasta que aparece muerta, fue encontrada por las autoridades de Cajicá en ese entonces, que hacen parte de Cundinamarca. ¿Qué sucedió con esta niña?
0: Pues, ¿cómo te parece, Sarita, que la fiscalía imputará cargo a dos profesores esta institución? Tengo entendido que es la profesora que estaba a cargo del salón donde estaba Valeria, la niña de tan solo 10 años, y un hombre que está encargado de las cámaras en el colegio. Pero hoy vamos a tener al papá de Valeria. Se trata del señor Manuel Afanador. Va a venir a Inexpertas, va a hablar con nosotros, porque la familia, al parecer, se siente un poco mal porque dice que la fiscalía debería imputar cargos también a otras personas que hacen parte del colegio. No están conformes entonces con lo que está sucediendo ahorita con la fiscalía. Recordemos entonces, Valeria Afanador desaparece el 25 de agosto del año 2025, es decir, el año pasado, y encuentran su cuerpo sin vida 18 días después. 18 días después. Pues hoy precisamente vamos a tener un invitado muy especial. Se trata de Manuel Afanador, el papito de Valeria, que nos va a hablar acerca de este caso y también cómo ha llevado el duelo. Qué tema tan difícil, ¿no? Para aquellos papitos que han perdido sus hijos. Bueno, chicos, por otro lado, tenemos que seguir hablando de las elecciones. De las elecciones, tenemos que seguir hablando de estos debates, porque definitivamente Abelardo de la Espriella y Cepeda dijeron: bueno, ahora sí nos vamos a encontrar. Pero resulta que los medios de comunicación no saben qué hacer. Pues, ¿cómo les parece?
1: Que Huesco les dijo. Huesco,
0: sí, señor. Les dijo: ay,
2: háganlo conmigo.
0: Papitos, ¿saben qué? Conmigo acá. ¿Cómo es eso, mechitas?
2: Bueno, resulta que Huesco, ustedes saben que él ha estado como buscando entrevistas con los, bueno, en su momento, pues, con el presidente Petro, con el expresidente Álvaro Uribe, ya la hizo con Abelardo de la Espriella. Habían dicho que querían una entrevista, así como lo había hecho con Abelardo y con el expresidente y el presidente, que querían una con Cepeda. Pero él dijo: oigan, ¿saben qué? Si ustedes están buscando un lugar para hacer el debate, y que les aseguro que lo va a ver mucha gente, o sea, él básicamente estaba diciendo como que a mí me ven más que los canales tradicionales, pues háganlo en mi canal de stream. Háganlo en mi canal. Es una plataforma, es objetiva. Hay personas que de pronto sienten que Westcol trataría como de favorecer al uno o al otro. Bueno, tú sabes exactamente cómo es esto con la política. Hay personas que dicen: no, claro, es que Westcol quiere favorecer a Abelardo. Hay otros que dicen: va a favorecer a Cepeda. Pero esa es la oferta, y yo siento que elegiría bien.
0: Así es. Yo elegiría muy bien. Ay, niñas, tenemos un estudio científico, porque nos encanta compartir estos estudios científicos. La ciencia habla, y adivinen qué. Dice que supuestamente el 87% de los hombres, cuando consigue pareja, se olvida de los amigos. ¿Ustedes creen que es verdad?
1: Le ha tocado el 23%.
0: Le ha tocado solo el 23%. Pero si es verdad o no.
1: Pues sí, yo digo que sí. Yo digo que sí, las buenas parejas que he tenido, que han sido 2 de 3, ellos sí se han olvidado de sus amigos.
0: ¿Sí?
1: Sí, a un lado como, bueno, muchas gracias, chicos, pero ya tengo mujer, entonces, pues imagínense mi mujer enferma, muy enferma, en una crisis, que de pronto se tiene que ir al hospital y yo en su cumpleaños, tomando cerveza. Eso no tiene sentido, amor. O sea,
0: ¿quién hizo eso?
1: ¿Alguno alguna vez?
0: ¿En serio?
1: ¿Alguno alguna vez hizo eso? Yo estaba muy mal, tenía una crisis, tenía hemorragia, todo eso, una cama tirada, y se fue al cumpleaños del mejor amigo a tomar cerveza. Te lo juro, te lo juro, te lo juro, te lo juro.
0: No puedo creer.
1: Él, por ejemplo,
0: él no hace parte de este 87%.
1: Él sí se iba con los amigos y siempre prefiero a los amigos, por eso no estoy con él. Pero los otros dos con los que sí duré mucho más tiempo, que pues ahora los, digamos que los llevo en mi corazón y no los guardo con rencor ni nada, ellos siempre sí les decían a los amigos como, discúlpame, mi esposa o mi novia está muy, hoy tiene gripita, hasta por una gripa se quedaban en la casa. Y
0: hasta,
1: los
0: por el periodo, ¿no?
1: Hasta por el periodo. Tan lindo, ¿cierto?
0: Ay, son hermosos. A ese 87%,
1: José, me imagino que también lo hace.
0: Sí. Los amo, los adoro a este 87%.
2: Ojo, o sea, José, si yo lo necesito, sí se queda en casa.
1: Mami, es que eso es.
2: Pero, José, pero, Daniel es muy
0: claro, di claramente.
2: Claramente.
1: Amor, pero es que a eso voy. Tú, lo que dice Carolina, es verdad. Que a veces tú tienes el periodo y es como, amor, o sea, amor, ¿cómo me voy a ir con mis amigos sí. si tú tienes el periodo? Imagínate eso con el periodo que te llega cada mes y que digamos que es un normal. Imagínate si tú tuvieras tú que tienes tu enfermedad, que si, digamos, Caro no sufre de nada, pero no sé, que Caro se haya incapacitado porque le dio un, no sé.
0: No, yo sí sufro de unos cólicos ni los hijos.
1: Por ejemplo, y yo que tengo migraña, si yo tengo un ataque de migraña muy fuerte y estoy con hemorragia y todo, ¿tú crees que José se iría al cumpleaños de un amigo a tomar cerveza y te deja tirada en una cama tú convulsionando?
2: No, jamás.
1: Eso no tiene sentido.
0: No tiene sentido.
1: Ni yo lo haría. Puede ser tu mejor amiga, no lo haría. Los hombres sí prefieren a las mujeres, a sus mujeres, o prefieren a sus amigos. Dicen que el 87% de los hombres prefieren a sus parejas y no a sus amigos.
0: Y que se olvidan de los amigos.
1: Y se olvidan de los amigos.
0: Pero no vamos a hablar más de este tema porque lo vamos a dejar para más adelante. Este programa promete muchísimas cosas, además.
1: Está bueno.
0: Pero por supuesto, vamos a contarles todo lo que pasó con el video del lanzamiento de Blessed, que adivinen quién es la protagonista.
2: Victoria Merlano,
0: sí, señores. Y a propósito de eso, ¿sabe cómo se llama la canción?
2: ¿Cómo se llama la canción?
1: El peor hombre del mundo.
0: El peor hombre del mundo. Para ese 23%, ¿cierto? Que prefiere irse con los amigos cuando su pareja está pasando por una mala situación. 6:19 a.m. Nosotras también nos vamos de rumba este fin de semana. Ya tenemos plan para ustedes también, ¿no?
2: Uh-huh. 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Chicas, va a estar espectacular porque tendremos la participación de Yo Me Llamo Mariano Cívico, Yo Me Llamo Rocío Dúrcal y por supuesto de nuestros DJs, Mario Guti con su show, Beto mezclando las mejores canciones, y para las personitas que se inscriban a través de nuestra página web besame.fm, tendremos cosillas VIP para todos. Pero bueno, ahorita más adelante vamos a seguir consintiéndolos con salsa. Por el momento vamos con la chica dorada, Paulina Rubio. Ni una sola palabra, en Bésame.

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0: 6:29 de fondo escuchamos al grupo Firme con este tema espectacular. ¿Cómo se llama, Sarita?
1: El beneficio de la duda. Qué lindo, qué precioso.
0: Cantado por
1: Edwin Cass.
0: El amor platónico. Uno de los amores platónicos.
1: Uno de los amores platónicos
0: de Sarita.
1: Aunque amor platónico, ¿quién más tengo? Que es Thor. Y Edwin Cass.
0: Bueno, ya. Pero son dos. Chévere.
1: Bueno, son dos.
0: En mi caso, sí. Yo tengo como 5 amores platónicos. 6:00 a.m.
2: Mbappé.
0: Yo tengo a Mbappé, tengo a Manuel Turizo. No, solo a Mbappé y a Manuel Turizo. También tengo dos, no más.
1: No, sí, solo tiene dos.
0: Solo dos, Manuel Turizo y Mbappé.
1: Bueno.
0: 6:29, chicos. Recordarles que la Federación Nacional de Comerciantes anunció que la fecha del Día del Padre, hablando de papacitos, la fecha del Día del Padre ya no va a ser el 21 de junio, porque acuérdense. Pues
1: hay elecciones,
0: como dice Sarita. Y entonces se va a celebrar el 14 de junio, para que lo tengan presente, rompan el marranito y empiecen entonces a tener listo el regalo ya, para los papacitos.
1: Básicamente ya.
0: Para los hijuepadres no hay nada.
1: Para los hijos padres.
0: Pero para los padres, para los papacitos responsables, amorosos, bellos y hermosos, muchos regalos.
1: Para los papacitos.
0: Para papacitos.

0: Sí, señores. 6:30 ha llegado la hora del tema del día, pero antes queremos saludar a todos nuestros seguidores. Gracias por sus comentarios tan bonitos a través de nuestra cuenta en TikTok, @BésameColombia. Todos esos corazoncitos los recibimos con todo el amor del mundo. Ese tap tap. El corazoncito usted lo puede dar haciendo tap tap tap. Por ahí encontré a alguien que me decía, ay, que qué piernas. Ay, muchas gracias. Ahí me puedes enviar el corazoncito. Tap tap tap tap tap. Por ahí están diciendo que mechitas, que qué morenaza tan bella y que nuestra rubia, Sarita Flores, también, el corazoncito, tap, tap, tap, gracias, porque cada día somos más aquí en Inexpertas de Bésame, y usted nos puede seguir a través de nuestra cuenta en TikTok, @BésameColombia, y en YouTube,
1: en como, @BésameColombia también.
0: Así es, mechitas. Bueno, ¿cómo les parece que a mí me encantan los estudios científicos, cierto? Y resulta que me encontré una investigación en psicología y comportamiento humano que habla acerca de las segundas oportunidades. Y es que, ojo a esto, porque las personas solo suelen valorar una segunda oportunidad cuando hay aprendizaje real después del error. O sea, esta investigación, este estudio científico dice que sí se pueden dar segundas oportunidades.
1: Pero
0: lanzamos nuestra pregunta antes de decir nuestros peros. ¿Cuál es la pregunta, mechitas? Y el WhatsApp.
1: La pregunta es, ¿creen en las segundas oportunidades? Obviamente, pues estamos hablando también de pareja, de familia, con personas que de pronto, pues,
2: de amigos.
1: Con amigos. 317-243-5777. ¿Tú crees en las segundas oportunidades? ¿Darías segundas oportunidades? Y pues, si has dado una segunda oportunidad, ¿cómo te fue? ¿Qué te pasó? Cuéntanos todo.
0: Pues yo siento que todos cometemos errores, pero no todos somos el mismo error para siempre. 317-243-5777, nuestro WhatsApp, ¿sí? No todos somos un error para siempre.
1: Mi reina,
0: o sea, yo siento que nosotros avanzamos. Si usted le dio una segunda oportunidad a alguien y le fue bien, cuéntenos a través del WhatsApp. Pero si le fue mal, cuéntenos también. Diga como, vea, le di una segunda oportunidad, me hizo esto y esto y esto. Lo perdoné y me la volví a hacer. O sencillamente, hijo de pucha, perdoné porque hubo responsabilidad, porque hubo conciencia de lo que hice o de lo que hizo esa persona. O si usted ha recibido una segunda oportunidad, porque yo siento que todos en algún momento la hemos necesitado.
1: Lo que pasa es que, a ver, sé que todos tenemos como posturas distintas en esto. Muy
0: yo soy de las que sí.
1: Yo soy de las que depende la embarrada.
0: Pues, o sea, obvio.
1: Sí, depende. Hay algunas que sí y hay algunas que no. Por ejemplo, hay personas que son más open mind que yo y dicen como que, ah, yo perdonaría unos cachos. Yo no.
0: Pues mira, ¿en ninguna ocasión perdonarías unos cachos? No. Bueno, y tú sí sabes que hay relaciones en donde los cachos fueron los que hicieron darse cuenta a X o Y persona en valorar una relación que tenía.
1: Yo sé que hubo, mira, que Arely Senado, por ejemplo, en algún momento cuando la tuvimos en una entrevista, dijo que ella sí los perdonaría si ve de verdad arrepentimiento en la persona. Por eso digo, son muy open minds. Si de pronto es una embarrada, ay, que no lo sé. Mira, yo sinceramente sí, depende de la embarrada y la tendría que analizar, pero yo estoy clara que por mi salud mental y por la salud mental de esa persona, yo no perdonaría cachos porque yo no soy capaz de avanzar. O sea, yo me quedo ahí. Yo me quedo y yo sé que yo voy a seguir recordándoselo y torturando y cuando estamos discutiendo.
0: Pero claro, si esa persona cambia con responsabilidad, con conciencia, te hace sentir segura, te dice, hombre, soy una... Es que si no, no da segundas oportunidades.
1: Es que, o sea, aquí estamos hablando solamente... O sea, hay segundas oportunidades en general, por eso te digo, depende de la embarrada. Pero si hablamos en el caso puntual de una infidelidad, yo nunca me voy a volver a sentir segura.
0: Entonces tú no das segundas oportunidades. Por ejemplo, en el amor, no das segundas oportunidades. A lo que yo doy segundas oportunidades, yo podría dar segundas oportunidades, estoy a favor de las segundas oportunidades, claramente no a todo el mundo se le puede dar segundas oportunidades porque no todo el mundo quiere segundas oportunidades, así de sencillo, ¿sí? Y segundo, hay casos en los que uno no puede, hay casos que uno no perdona, por ejemplo, que se metan con familia.
2: No, yo no perdono nada.
0: Ah, por ejemplo, Sarita es súper radical y dice, no doy segundas oportunidades.
2: Yo soy muy tranquila, Y yo soy como, bueno, bebé, todo bien, pero ojo con esto. De resto, todo bien, yo soy muy relajada. Pero cuando yo empiezo a joderte con... yo soy muy fastidiosa.
0: No, dilo.
2: Yo soy como, mira que a mí me gusta que me traigan flores. Y yo voy mirando que no lo haces. Voy mirando que eres un patancito. Voy mirando que no, ya, solo con eso yo digo no. o sea, no me tratas bien, no me siento bien contigo, no eres detallista conmigo, no me siento en mi molde, me voy. Yo no te voy a dar una segunda oportunidad, ¿para qué? Si no das más. O sea, claro, es como un café, como este termo.
0: Sí.
2: Este termo tiene una medida de 1 litro, yo quiero 2. ¿Yo por qué le voy a meter a este termo 2 litros si yo sé que no le caben 2 litros? ¿Qué segunda oportunidad si es que no le da para más?
0: Bueno,
2: yo lo entiendo. Y yo, lo que dice Mechas.
3: Voy a anotar esa comparación.
0: El del termo.
1: Muy buena.
0: Anótela en el cuaderno, por favor. Para cuando José Miguel. ¿José Miguel o José Daniel?
1: José Daniel.
0: José Miguel es un seguidor de TikTok que está ahí con nosotros. Un besito.
2: O sea, no tiene sentido. Entonces, yo, ¿qué hago? Me frustro. ¿Y qué hago con esa persona? Darle. Imagínese yo pegándole a este termo todos los días para que se suba a 2 litros. ¿De dónde? ¿Por qué sentido? Es lo que yo hago con las personas, como, ve, avanza. ¿Cómo? No tiene para dónde más irse. Entonces yo torturo a la persona todos los días, hasta que un día ya, o sea, para que las segundas oportunidades me parecen el fracaso más grande de la vida conmigo. Porque yo tengo una desventaja muy grande para todos mis seguidores, para todas las personas que piensen algún día en solamente meterse conmigo 1 segundo. Yo no puedo perdonar.
0: ¿No?
2: No. Por ejemplo, yo peleé con una de mis mejores amigas en el año 2020 y llevo 6 años sin hablarle. Yo no puedo perdonar.
0: Dios.

0: actuar.
1: 6:37 por acá me dice Mechitas que en nuestro WhatsApp 317-243-5777 que está habilitado para que usted nos dé su opinión acerca de las segundas oportunidades. ¿Ha dado una segunda oportunidad? ¿Le fue bien? ¿Le fue mal? Cuéntenos. Las notas de voz están muy largas, de pronto se puede resumir un poquito la historia, pero nos encanta escucharlos, entonces no nos escriban tanto el mensaje, sino que más bien envíenos notas de voz. Por acá en TikTok están opinando, dice por acá user 791429. De acuerdo con Menchitas, el que la hace una vez la vuelve a hacer. Sencillo. Y quién sabe cuántas veces más.
2: Sencillo.
1: Yo me pregunto, ¿ustedes han pedido segundas oportunidades?
2: Jamás.
3: No. A mi mamá nada más.
1: Bueno, sí.
3: Cuando las embarro, por ejemplo, porque es que uno a veces de chiquito es muy grosero con la mamá, entonces sí, sí he pedido segundas oportunidades a mi mamá, porque yo ya de grande y madura procuro portarme bien.
1: Sí. Yo siento que de joven uno comete muchos errores. Lo que pasa es que, claro, ustedes, pues, son muy jovencitas, tienen 24, 25 años. Entonces uno de joven comete muchos errores y uno no se da cuenta hasta cuando uno crece e identifica, pero yo siento que el ser humano debe entender que no nos podemos quedar en esos pecaditos y en esos errores, porque eso creería entonces que el ser humano no avanza.
2: Hay cosas pequeñas, claro, es que hay cosas pequeñitas, como, bueno, se me olvidó, no sé, darte, o te gustaba la cara, por ejemplo, al final te gusta que te comparta de mi plato y yo me lo como todo, por ejemplo, es una bobada, pues. Esas cosas se pueden corregir, mi amor, discúlpame, ya la próxima te doy. Pero unos errores tan grandes como, parce, me hablo con mi ex, pues, corrígelo.
1: Vaya, vuelva con pues, su ex. Vaya, dése una segunda oportunidad con su ex. Sí, hay casos en los que sí,
2: son errores muy grandes, de unos tamaños que yo digo, o sea, bebé, es que no, hay que ser muy corto de entendimiento, pues, o sea, definitivamente yo siento que no tiene sentido. Entonces, obvio, hay cosas chiquiticas, yo no voy a decir que no, pero yo nunca he pedido una segunda oportunidad para responder tu pregunta, voy a decir eso, porque yo procuro ser tan inteligente para no fallarle a una persona que yo amo, porque yo siento que hay que ser demasiado bruto para lastimar a una persona que te está dando todo tu corazón.
3: Y no solamente estamos hablando de pareja, o sea, estamos hablando de amor de
2: amigos,
3: amor de familia.
2: Aunque yo pedí una segunda oportunidad con mi mejor amiga.
1: ¿Sí?
2: Sí. ¿Y nosotros funciona? Dejamos de hablar. ¿Funcionó?
1: Esta historia, escúchenla. ¿Sí? Porque es que las dos se metieron con un hombre.
2: ¿Sí?
1: ¿Cómo fue la historia? ¿No fue?
3: Yo creo que se le cruzaron los cables a Karen.
2: Alison y yo no, nunca tendríamos un mismo hombre.
1: ¿Por qué pelearon?
2: Nosotros peleamos porque Alison se metió con un tipo, ¿sí? Que no me gustaba, que me parecía súper malo para mí. Súper malo para. O sea, me parecía muy malo. Y Alison, yo en ese entonces tuve una ceremonia muy importante para mi vida y yo no la invité. Ajá. La dejé por fuera de la ceremonia a ella.
1: ¿Por qué?
2: Por el tipo, yo dije, ese tipo va y me arruina mi momento, yo no quiero que ese man me arruine mi momento, no sé qué, y no invité a Alison. Y Alison me perdonó.
3: Oigan, me están diciendo que esta canción para antes, obviamente, de leer las notas de voz, de escuchar las notas de voz y leer los mensajes, me dijeron que esta canción y que, pues, aquí un seguidor.
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1: Esa me la dedicaron.
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3: Vamos a hacer una playlist en algún momento.
2: Está muy temprano.
3: Que se llama Canciones que le dedica. Canciones para Carito. Y todo el repertorio de canciones que le han dedicado a Carito. Porque, Dios mío, o sea, ponemos una canción, me la dedicaron.
1: Pero es que te cuento una cosa, Mechitas. Sí. Tú no tienes mi edad. Cuando tú estés grandecita, claro, te van a dedicar. Tú vas a decir, ay, esta canción me la dedicaron. Porque es que son 20 años. Que yo llevo 20 años con mi pareja, entonces en 20 años, ¿cuántas canciones me pude haber dedicado? Y cuando estábamos empezando, tuvimos una embarrada y él me dedicó esta canción.
2: Porque hay unos manes que...
3: un buen man.
2: ¿En dónde van? ¿En dónde van? ¿En qué?

0: Diga.
1: Perdona por haberte pedido que nos diéramos un tiempo, Jorge Celedón.
2: La cara de Sara.
3: ¿Cómo, es que cómo así me van a pedir un tiempo, sí o no?
1: No, o sea. No. Jorge Celedón.
3: Vamos, Sara, miren, muestren a
1: no,
3: Sara.
1: Es que yo no te, o sea, que tú le pidas tiempo a una mujer no tiene sentido y luego vuelvas. O sea, si tú le pides tiempo a una mujer, parce, déjala ir. Hay 30,000 manes detrás, o sea, ahí esperando el momento en el que la dejes. Y luego vuelve Jorge Celedón a decirle, perdón por haberte pedido que nos diéramos un tiempo, Jorge Celedón. Bueno, ahora Jorge Celedón llegó con 4 rosas y con una canción que fue un éxito mundial. ¿Sí?
2: 3.17.
1: No con unas 4 rosas, pelagato y unos chocolates, no, todo va.
3: Me encanta.
2: Ay, Dios mío. 317-243-5777.
4: Hola, mis inexpertas, ¿cómo están? Buenos días, saludos desde Madrid, España. Bueno, pues yo personalmente no creo en las segundas oportunidades, porque cuando tuve mi pareja me fui infiel, creí que de pronto perdonándola y aceptando el error y todo esto, pues cambiaría. Desafortunadamente fue peor. Me engañó con mi propio hermano después, entonces decidí no volver a dar una segunda oportunidad en mi vida. Muchos saludos a todos y yo escucho Bésame.
1: ¿Pero si fuera un hermano como el suyo?
2: Nene.
3: Ay, Sara. Bueno, ahí están nuestras opiniones, las opiniones de nuestros seguidores a través del 317-243-5777.
1: Oiga, pero venga, Gonzalito es descarado, ¿no?
3: ¿Por qué?
1: No, ¿mi marido? Sí, o sea, espero que ese perdón haya venido con, por lo menos con un apartamento incluido, porque imagínese Carolina, las piernas que tenía en ese momento, la juventud que tenía Carolina en ese momento.
3: 20 años.
1: Estaba 20 años. El mejor momento. No, es que yo siento que tú siempre has estado en los mejores momentos de tu vida. Una mujer
3: linda, Sarita.
1: No, de verdad, una mujer bonita nunca, nunca, nunca fracasa. O sea, una mujer así como tú, de bonita, tú nunca,
3: eres muy linda.
1: Tú nunca dejaste de ser bonita, sino que me imagino que a los 20, pues, uno tiene su furgo. O sea, y Gonzalo.
3: No, Dios mío.
1: Gonzalo.
2: Ay, Sara, 3, 10, 10.
1: 2 minutos sin ella eran 2 minutos perdidos, papi.
3: Vamos a ver.
1: ¿En qué momento?
3: Estas son las amigas que nosotros necesitamos.
1: Venga, y Jorge Celedón, ¿sí no? Y Gonzalo. Perdona por haberme pedido que nos diéramos un tiempo. El man estaba de esa canción, cuenta el maestro Jorge Celedón, que el man estaba desubicado, no sabía cómo por quién decidirse y le pide un tiempo.
2: A ver, 317-243-5777.
5: Buenos días, inexpertas. Yo no sirvo para perdonar, sea pareja, amigos, no, incluso familia. No sirvo, yo soy muy rencorosa. Y actualmente llevo 1 año sin hablarme con mi mejor amiga. Mejor dicho, era mi mancuerna. ¿Que me ha dolido? Sí, pero si ella es orgullosa, yo soy el doble. Y de verdad peleamos por una bobada. Fue algo tan insignificante, pero ella fue la que le dio trascendencia y no me gustó la actitud que tomó, entonces no. Hasta aquí llego y ya llevamos 1 año y no. Y yo sí no sirvo para perdonar.
6: Cuando tenía 33 años, mi esposa me dio una segunda oportunidad, no por cachos, nunca, no. Tomaba mucho, jugaba mucho fútbol y pues la estaba como haciendo a un lado. De esa reconciliación tuvimos mi segunda hija, tengo un gran matrimonio, hoy en día soy abuelo, llevamos 40 años con mi esposa de conocernos y le pido a Dios que todos los días me la tenga con buena salud, porque la amo mucho, la quiero mucho y la respeto mucho, es una gran mujer para mí y la agradezco infinitamente todo lo que ha hecho por mí. Mi esposa, la amo, la quiero mucho, te amo, mamita.
7: Buenos días, espértame. No, mami, yo no perdonaría una infidelidad, yo no la perdonaría nunca, porque no lo respetan a uno. A ver, si está con uno, respétenlo a uno, no lo tienen por qué engañar. 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
3: 6:45 a.m. También en TikTok les damos la bienvenida a todos nuestros seguidores. Estamos en vivo a través de @bésamecolombia. Por acá están opinando muchísimo en TikTok. Ay, Dios mío, se me fue. Dice por acá, tengo problemas para perdonar. Dice Gloria Aiskel. Ivette, buenos días, chicas. Buenos días, Ivette. A Alejandro Huerta, todos la embarramos. Hay que estar dispuestos a perdonar. Vea, hay mucha gente. Ivette dice, perdí la cuenta de cuántas oportunidades le di al papá de mis hijos y al final no valió la pena. Leonardo, yo pedí segunda oportunidad. La embarré y me costó, pero ella me lo recuerda cada vez que puede. Samsi dice, lo peor es que hay personas que no notan esos errores, me suele pasar con mi pareja. Por acá Luna, mi segundo intento. Shirley dice, se ven Ay, se ven de igual edad, qué linda eres, Shirley, gracias, pero estas niñas son como 17 años menor que yo. Por acá Miriam dice, las segundas partes no son buenas ni en el cine. Me gusta esto. Por acá, uy, mire lo que dice Yoyo. Buenos días, inexpertas. Yo solo digo que el que perdona estuvo en la cruz.
1: Dice, uy, el que perdona estuvo en la cruz.
2: El que perdona estuvo en la cruz.
1: El que, eso lo saben mis amigos para cuando veían a una mujer fea y decían, el que perdona está en la cruz. Y se iban detrás de la muchacha fea. Y
3: no, otro. Pues haciendo referencia a que uno sí debe estar dispuesto a perdonar, porque nosotros todos somos seres imperfectos. Ahora, hay cosas que uno no perdona. Por ejemplo, si una amiga mía, yo me doy cuenta que se está hablando con mi pareja o algo así, sencillamente, o sea, me pasó alguna
1: Ay,
3: vez.
1: Ay, no, Carolina, qué pena, mi
3: Por ejemplo, me pasó alguna vez, le hablé a ella y sentía ese rencor. Perdón, pero soy un ser humano y siento eso. Y yo dije, no quiero volverle a hablar.
1: Ay, no sé, marica, sí.
3: ¿Tú qué haces?
1: Tienes razón. Tienes la razón. Sí. Depende del hombre.
3: Y depende del hombre, es que sencillamente.
1: Depende del hombre. Porque, mira que. Sí. Ay, no sé. Ay, no sé, hay unos hombres. Pero hay otros que yo digo, ay, amiga, ¿para qué nos vamos a pelear por ese paso?
3: Sí.
1: Pues vale menos que cualquier. Vale menos que. Esta basura que tengo en esta mano y nos vamos a pelear por ese man. No, qué bobada.
3: Bueno.
1: Sí, o sea, con mi amiga yo, con mis amigas yo sí, yo no, yo siempre les he dicho, yo por un man no peleo, si a usted le gusta, lléveselo. Uh-huh. Lléveselo que me hace estorbo. Y si el man le copia, vaya, lléveselo. Ay, pero es que gorda, a veces hay unos manes tan lindos. Ay, yo sí digo, mi amiga, oiga, no me lo toque, tan bonito que está.
2: Dice, ay, Sara. Hola, me encanta el tema, estoy viviendo una situación y no sé qué va a pasar. Mi esposo y sus amigos organizaron
1: yo no sé
2: un viaje
1: qué va a pasar.
2: Para Estados Unidos, sacó la visa, compró pasajes, etcétera, y no me contó, me ocultó todo. Yo sé.
1: ¿El esposo?
2: Mis límites económicos y no puedo hacer ese viaje, todo me lo ocultó. Es más, los documentos y los dólares no los tiene en la casa, los tiene donde su amigo. Me enteré de todo por casualidad, porque encontré su pasaporte y bueno, no sé qué hacer, tuvimos una fuerte discusión. Lo peor es que dice que no actuó mal, que me aconsejan, por favor, no comenten mi nombre. Sabes, no. Por eso no te preocupes. No te
3: me
2: preocupes.
3: Repites la historia.
2: Dios mío, o sea, pero ven acá, imagínate tú organizar, anoche en Camorir Like tuvimos una historia similar, pero imagínate tú organizar todo un viaje y no decirle nada a tu esposa. O sea, y es a Estados Unidos, y supongo que es para el mundial, porque ¿para qué vas a correr para Estados
3: ¿Quién
2: Unidos?
3: ¿Quién escribió eso, por Dios? Pues yo no sé, según cómo sean las cosas, según, porque si la pareja no quiere ir a Estados Unidos.
2: Pero mira que es que no es eso, sino
3: pero
2: que
3: si
2: ella...
3: tu pareja no quiere ir a Estados Unidos.
2: Pero mira que ella dijo,
1: ocultó,
2: ella dijo que
1: amor,
2: se lo ocultó. Ella
1: sacó una visa, 6 meses.
2: Ajá, sacó la visa, ya cambió la plata para dólares, tiene la plata donde los amigos. Ella se dio cuenta porque le encontró los tiquetes.
3: Ay, Dios mío.
1: Entonces, ¿qué? Le pegan a uno unas ocultadas. Ay, los hombres son, Dios mío. Pero, ¿sabe? Hay algunos hombres a los que yo les aguantaría eso.
3: Sí.
2: Por ejemplo, el que está
3: digamos que es
1: belleza.
3: Ese error, perdónenme, pero discúlpenme. Pero, mi amor, es una mujer la que nos escribe. Ay, no, no vaya a pelear por eso.
1: ¿Cómo que no vaya a pelear?
3: Claro, hay cosas que son más graves.
1: ¿Qué? Los que cachos, le meta la mano.
3: Los cachos.
1: No.
3: Que le pegue. Le pegó.
1: Amor, no, es que
2: no,
1: los cachos
2: vida,
1: y que
2: no
1: le pegue
2: pego,
1: no es lo único. ¿Cómo así?
2: Formas,
3: ah, yo
2: o
3: pensé
2: sea,
3: que la había pegado.
2: ¿A ti no te parece que es suficiente como para desconfiar un poco? Mira que hizo todo un viaje. Un viaje, bebé, con los amigos. Y eso no se planea de la noche.
3: Ah,
2: a la
3: ¿con
2: mañana.
3: Los amigos?
2: ¿Con
3: mi
2: los
3: amor?
2: Amigos.
3: ¿Con los amigos? Ah, no, ¿y por qué no lleva a la mujer?
2: Ay, Dios mío.
3: Que no lo lleven a uno o a una fiesta familiar. Y no lo lleven a uno. O con los amigos y que no lo lleven a uno. Que no quieran. Que no quieran. Ya, porque una
1: que
3: cosa es que uno, no puede, que uno no pueda ir. Que uno no pueda ir. ¿Sí? O que uno diga, no quiero ir a tal sitio. Ah, bueno, pues no quiere ir. Pues entonces, venga, yo compro el pasaje y voy. O no.
1: Sí.
3: Si tú invitas a tu novio, a donde tu mamá, por ejemplo, y tu novio te dice que no quiero ir, ¿tú dejas de ir?
1: No. Oiga.
2: Ay, el beneficio mío. De la duda de Grupo Firme, las 6:51 en Inexpertas. 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

pareja que muchísimo soñamos con que se hiciera realidad, pero bueno, todavía falta. ¿Quién quita? 7:01 de la mañana en Inexpertas Bésame. Esto lo hace Alejandro Sanz y Shakira.

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0: Somos inexpertas de Bésame y como siempre ustedes saben que yo traigo mis Toxi Tips. Sí, señores. Porque a veces uno tiene una duda o algo pasa y yo les voy a enseñar cómo tener el WhatsApp de sus parejas en su celular sin que ellos se den cuenta.
1: ¡No!
0: ¡Muy fácil, mi vida! Los pasos son así de sencillos, así de fáciles. Ustedes van a tomar el celular de su pareja en cualquier momento. Ay, mi amor, ven, yo miro una cosita. Mi amor, ven, yo me envío un TikTok, lo que sea. ¿Qué es lo que ustedes tienen que hacer? Muy fácil, son tres movimientos claves. Ustedes descargan una aplicación que se llama WhatsApp Business.
1: Business.
0: WhatsApp Business, que eso es una aplicación oficial de WhatsApp, no sé qué. Bueno, ustedes la descargan. Y cuando vayan a escanear, van a escanear un código QR, ustedes ya tienen que tener el celular de su pareja. Solo lo tienen que tener para ese momento. Escanean el código QR y se les abre automáticamente el WhatsApp de sus parejas en su celular. ¿Qué pasa? Que eso lo duplica. No cierra el WhatsApp de sus parejas en el celular de sus parejas. No lo cierra. Lo duplica. No lo cierra. Lo duplica. Hagan el ensayo. Además, no le envía notificaciones a su pareja de que lo tienen abierto en su celular. No le envía notificaciones. ¿Qué tienen que tener cuidado? Ojo, que este es otro toxic tip. Si les llega un mensaje a su pareja para que ustedes lo lean, tienen que esperar a que su pareja lo lea primero, o si no se va a dar cuenta.
1: Obvio.
0: Esa sería la única manera en la que se dé cuenta, ¿sí me entienden?
2: Pero a ver si entendí. ¿Quién tiene que descargar WhatsApp Business?
0: Yo. En mi celular.
2: Tengo que descargar WhatsApp Business.
0: Tú descargas WhatsApp Business en tu celular.
1: Ok.
0: Listo, lo tienes descargado. Vas a cuando te dan la autenticación para que ya abras WhatsApp Business en tu celular. Uh-huh. Y pones escanear código, ¿cierto? Ahí es donde ya tienes que tener el celular de tu pareja. En el celular de tu pareja tú entras.
2: Como si fuera a conectar a WhatsApp.
0: Como si fueras a conectar a WhatsApp Web, exactamente. Tú aquí arriba, en la parte de arriba, al lado de tu cara, tienes un código QR todo el tiempo, bebé. Obviamente no lo voy a mostrar porque me lo escanean y me hackean en mi WhatsApp. Pero ahí, ese código QR es el que tú vas a escanear desde WhatsApp Business, desde tu celular.
2: ¡Ay, mi madre!
0: Y es como si abrieras WhatsApp Web, pero en tu celular con WhatsApp Business. ¿Listo? ¿Cuál es el secreto de acá? Listo, ya tú lo tienes duplicado, tienes el WhatsApp de tu pareja duplicado. ¿Cuál es el secreto, niños? No vayan a abrir los mensajes primero que sus parejas. Pilas. Ojo, no vayan a abrir los mensajes primero que sus parejas. Porque ellos se van a dar cuenta. Y ahí pueden tener el WhatsApp de sus parejas clonado. El tiempo que ustedes quieran y el tiempo que sean inteligentes para mantenerlo. Ahí está mi Toxi Tip de esta semana, mis amores. Ahí está, para que lo aprovechen.
1: Pero muy arriesgado.
0: Muy arriesgado.
2: Muy arriesgado. ¿Por
0: pero
2: qué?
0: Se demoran 3 segundos escaneando ese código QR. Es demasiado bueno.
1: ¿Ustedes lo harían?
2: No, me da miedo.
1: Yo lo haría. No miedo, yo les voy a decir. Les voy a decir en qué momento sí lo haría.
0: ¿En qué momento?
1: Para encontrar el argumento y la justificación de no quiero volver contigo.
2: ¡Eso! Ya. Eso puede ser.
1: O sea, sí. Pero si yo estoy buscando como para, ay, estoy sospechando, pero realmente estoy muy enamorada, siento que no lo puedo dejar por el momento, no hago eso. Pero si ya digo, no, me lo quiero quitar de encima, pues, y le quiero demostrar, hijo de pucha, que fue un infiel, que fue un cachón, que fue una porquería. Vea, cuando una mujer dice, no más, se quiere ir, busca argumentos, fotos y hasta una notaría. Todo firmado. ¿Sí o no? Una notaría, mejor dicho, tiene testigos.
0: Sí, eso
1: de todo lo que ustedes hicieron.
0: Mucho. Eso lo recomiendo mucho. Es porque ustedes ya quieren dar el jaque mate, pues.
1: Sí.
0: El jaque mate, el final, pues, que ustedes ya digan definitivamente, yo me quiero ir de usted, me quiero ir de su vida, ya. Entonces ustedes van y comprueban. Y listo. Ahí está mi Toxi Tip de esta semana para que ustedes lo pongan en práctica. Lo vamos a tener también en redes sociales. Así que pilas ahí. 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
2: Va a estar espectacular. Y vámonos entonces con Rake durante este ratito. Una canción que siempre nos hace mucho bien. ¡Qué vida la mía! 7:13 minutos. Aquí en Inexpertas.

0: 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En Bésame son las
1: 7:16 minutos. 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
1: A esta hora en Inexpertas Bésame nos vamos con Silvestre Dangond y el crush de Carito Sierra, mano del Turizo.
3: Silvestre, mi hermano. Silvestre, otro. ¿Cómo dice?

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1: Estamos en Inexpertas de Bésame y por supuesto yo tengo que darles a ustedes soluciones, y las soluciones sobre todo vienen cuando uno está llevado, endeudadísimo. ¿Qué les tengo que decir hoy? Que tengo a dos muy buenas amigas. Ellas son Bisbal y Bonilla, son soluciones financieras. ¿Qué pasa? Que ellas nos van a ayudar a insolventarnos cuando tenemos deudas grandes o deudas pequeñas. Bienvenidas, chicas, una por una me va volando. Y hoy quiero hacerles unas preguntas que se nos han quedado por ahí en el aire muchas veces de las personas que nos preguntan en TikTok o que nos preguntan en Instagram, o nos preguntan en WhatsApp también. Por ejemplo, los servidores públicos, ¿se dice de esa manera? ¿Es correcto?
2: Sí, perfecto.
1: ¿Se pueden insolventar?
2: Sarita, muy buenos días para todos los oyentes. En efecto, Sarita, todos los servidores públicos en Colombia se pueden insolventar sin ningún problema. No corre riesgo pérdida laboral, no corre riesgo que los vayan a despedir, o quizás si están en trámite de postularse para un trabajo público, tampoco tienen derecho a no aceptarlos. Todo lo contrario, esta ley protege la ley laboral, sus derechos laborales, y se pueden postular libremente. Entonces, no hay ningún problema. Todos los colombianos, como alguna vez lo manifestó la doctora Angélica, se pueden insolventar en Colombia.
1: Hablando de la doctora Angélica, quiero preguntarle, si yo, digamos, si yo me insolvento, ya hice todo mi proceso de insolvencia financiera, ¿me pueden, uno, embargar, y dos,

0: vas a tener reporte negativo con posterioridad, ¿ok? Para que lo tengamos en cuenta.
1: ¿Y si estoy en insolvencia en este momento y necesito sacar otro préstamo? ¿Me dan otro préstamo si estoy en este momento insolventada?
0: Bueno, perdón. Sí, no, en efecto, fíjate que sí, sí ha sucedido.
1: ¿Sí?
0: ¿Qué es lo que pasa? Que no, pero ¿sabes qué pasa?
1: Pero sí, pero pues, digamos, no, muy difícil, ¿no?
0: Mira qué pasa cuando, ¿en qué sentido? Cuando una persona está cumpliendo un acuerdo de pago,
1: ah,
0: ¿verdad?
1: Okay.
0: Es decir, acordémonos que la insolvencia es la alternativa de negociar mis pasivos.
1: Okay.
0: No, es decir, la gente de pronto piensa como insolventarse sin irme y no pagar. No.
1: Uh-huh.
0: Es negociar las deudas, llegar a un excelente acuerdo de pago y, por supuesto, como vas a tener un comportamiento financiero muy bueno porque estás pagando, el puntaje en data crédito se va a ir normalizando.
1: Okay.
0: Por lo tanto, las entidades financieras, ¿qué buscan? Que tú tengas un excelente comportamiento financiero. Entonces van a mirar la la capacidad de pago de Sarita. Y Sarita es muy juiciosa, ha pagado, llegó a un buen acuerdo, está cumpliendo. Entonces, para X entidad financiera, eso es muy positivo y te pueden nuevamente hacer préstamos.
1: ¿En cuánto tiempo se normaliza una, eso se llama como un crediticio? Que es
0: reporte,
1: como un reporte crediticio. Por ejemplo, yo tuve un reporte crediticio porque en algún momento tuve un problema con una entidad. ¿Qué pasó? Se me olvidó cancelar un internet, algo me sucedió y quedé yo reportada. Logro con sacar mi paz y salvo, me dan mi paz y salvo. ¿Cuánto tiempo se demora en normalizarse mi, ¿cómo se llama eso? Mi
0: tu
1: historial.
0: Reporte.
1: Mi historial crediticio. ¿Cuánto tiempo se tardo yo en quedar limpia?
2: Bueno, Sarita, eso varía en que la ley de la Habeas Data. Ahí nos dice que tú puedes pagar tu deuda, te reportaron, puedes pagar tu deuda, pero la ley también habla algo, que debes cumplir el doble del tiempo de la mora, ¿cierto?
1: Oh,
2: que estuviste reportada. Sin embargo, en Colombia quienes reportan son las entidades financieras, ¿verdad? Si yo recibo mi paz y salvo y aparte que pago mi deuda, acuerdo con ellos que me supriman de ese reporte dentro de estas centrales de riesgo, también lo pueden hacer.
1: Ok.
0: O sea, se puede normalizar, ¿sí?
2: Así
0: es decir, en efecto, yo puedo ser reportada al doble el tiempo de mora que dejé de pagar, porque estuve reportado, se lo dice la ley de la Habeas Data. Pero muchas entidades financieras son muy, muy flexibles en eso. Entonces, ¿qué dicen? Ejemplo, Angélica, págame, te damos, tráenos el paz y salvo, el reporte negativo se te va a quitar de inmediato. De inmediato, cuando hablamos de una inmediatez, puede ser un mes.
1: Ok.
0: 15 días. ¿Qué ha pasado? Sí. De hecho, con la ley del borrón y cuenta nueva, eso fue magnífico.
1: Oh, sí.
0: Porque los reportes negativos se normalizaron así, o sea, literal.
1: Y nosotros podemos hablar con ustedes de pronto que nos den un contacto o algo para que nos puedan ayudar a normalizar ese historial crediticio porque de pronto queremos adquirir una deuda, salir del país, tener una normalidad crediticia para poder adquirir un bien, no sé, que nos puedan dar de pronto sus redes sociales, asesorías, algo que nos puedan dar un contacto para estar con ustedes.
2: Claro que sí, Sarita, y para todos los oyentes, nuestro WhatsApp es 301-588-8094, lo repetimos, 301-588-8094. 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
1: Listo. Ahí están ustedes muy pendientes de estas dos mujeres que nos van a solucionar la vida financiera, porque escúchenlo muy bien ustedes si están sufriendo en este momento por una deuda. Siempre hay solución. No busquen otras alternativas que sean difíciles o que puedan afectar de pronto su estabilidad emocional o de pronto puedan afectar a su familia o sus vidas. No, siempre hay un camino y seguramente este les va a ayudar a ustedes mucho. Así que, por favor, síganlas también en sus redes sociales. 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

0: 7:34. Hoy nuestro tema del día tiene que ver precisamente
1: con el perdón.
0: Con el perdón, con las segundas oportunidades. ¿Usted daría una segunda oportunidad? ¿La ha dado? ¿Se la han dado? ¿Le ha ido bien? ¿Le ha ido mal? Nos puede contar también a través de nuestro WhatsApp 317-243-5777. Y por supuesto, como las segundas oportunidades son tan normales en la vida diaria, porque somos seres humanos y cometemos errores, así de sencillo, el único perfecto es Dios. Hay muchas canciones que hablan de eso. Canciones para pedir segunda oportunidad. Uh-huh. Mejor dicho, esa que le dice a uno, póngase la rodillera. O, ¿sí? ¿Qué? Póngase la rodillera. Toca con rodillera. Ay, pues y
1: me
0: todo, sí, sí.
1: Ponerme la rodillera, pero no para pedir perdón.
0: Dale. O sea, se pone la rodillera, pero no para pedir perdón. Para otra cosa. Ah, bueno, señorita. Diablo, señorita.
1: Mentiras, es por molestar.
0: Listo, entonces vamos con versus, con un versus. Y nuestros seguidores, a través de nuestro WhatsApp 317-243-5777, nos envían una nota de voz contándonos ese tema musical. O sea, ¿cuál de los, cuál de la

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1: y espera mi alma. 7:50 a.m. Esta canción usted la va a poder escuchar en nuestra fiesta de salsa y plancha, que cuando es, mis amores,
2: 5 de junio.
1: El viernes nos fuimos de rumba con Bésame, ¿sí o no, Mechitas?
2: Nos fuimos para Don Quijote Music Hall. Nos vamos desde las, bueno, me dijeron los chicos que las puertas abiertas desde las 4. El show comienza a las 5, obviamente. Ajá. Para que tengan los mejores lugares. 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

Imagínense decir que uno está tan vacío que hasta el silencio calla. Uy, no. Raíz Sepúlveda es uno de los seguramente artistas que vamos a tener pues en las mezclas de Mario, porque va a estar Mario, Guti, Beto también va a estar allí de invitado como DJ invitado y también estará con nosotros. Mariano Cívico, tributo, y Rocío Dúrcal, tributo. Vamos a estar en Don Quijote Music Hall, así que allá nos vemos desde las 4 de la tarde. 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

0: la mañana, 8 minutos. Qué canción tan bella, me transporta en el tiempo, por supuesto, desde el año más o menos 1995, si no estoy mal. Un momentico, miro por acá, 1999, 1995, no, sí, está bien. La primera película de Toy Story, está esta cinta de Pixar y Disney que nos trae tan lindos recuerdos. Ya va por la quinta, ¿cierto? La quinta versión de Toy Story, la quinta película. Que adivinen qué, mis amores, se estrena este 19 de junio y toda la información de este estreno, las voces, mejor dicho, todo lo que va a pasar, la tienen mis mechitas.
1: Bueno, a ver, ¿qué sucede realmente? Para mí, voy a decir una opinión impopular que tal vez no es tan impopular, pero para mí Toy Story debió terminar en la número 3, cuando ya Andy se va para la universidad. Ya, y bueno, pero salió Toy Story 4, donde Woody pues se va, todo el cuento. Ahorita viene un nuevo rival para los juguetes, que es la tecnología.
0: La tecnología, o sea, ya los amigos no son los famosos juguetes,
1: sino la tecnología. Tú sabes que ellos ahorita pasaron a una niña que se llama Bonnie. Bonnie, a Bonnie le regalan una tablet. Y la tablet también tiene vida. Y dicen como que, carajo, pero ahora no nos presta atención, no quiere interactuar con los amigos, no quiere, sino que nos, ahorita viene y no, y quieres con la tablet, y los amigos con la tablet, y todo es con la tablet. Entonces, pues tiene que volver Woody para salvar el día. Todo eso sale en el tráiler, yo no estoy inventando absolutamente nada. Y bueno, básicamente es juguetes versus tecnología.
0: Pues no está para nada alejado de la realidad. Yo creo que hoy muchos niños viven eso. Pierden contacto con la naturaleza, pierden contacto con los mismos juguetes. Ya no es lo mismo tener una muñeca, un carrito, la tractomula. No, hoy en día es la tecnología. Se convierte, mejor dicho, yo creo que un niño hoy cuando sale en el carro con sus papás, no puede dejar, los papás de hecho no dejan la tablet o el, no sé, el videojuego de sus hijos favoritos. Yo creo que no lo dejan, eso no lo puede. Anteriormente no dejaban, era el carrito, el muñequito. La bebé, la muñequita, incluso tenía, las niñas sacaban hasta el cochecito, ¿te acuerdas?
1: Claro.
0: Para jugar con la, ya no.
1: Sabes que a mí, yo empecé, desde que vi Toy Story, empecé como a tratar más bonito mis juguetes y les hacía camitas y todo, porque yo dije, y sí, de verdad, son reales. Bueno, ¿quiénes son las voces que tal vez ustedes conocen y que van a estar en la película en su doblaje? Una tanto en inglés como en español.
0: Ok.
1: Bad Bunny y Bizarrap van a interpretar a dos juguetes abandonados en el jardín.
0: No, literalmente, sí. Bad Bunny va a estar ahí y Bizarrap el de Shakira.
1: Y Bizarrap el de Shakira. O sea, vamos a escuchar a esta voz.
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0: ¿Será que hablo así como...? Ay, no lo puedo creer.
1: Él va a hacer, Bad Bunny va a interpretar una pixita chiquita, pues con gafas. Literalmente se llama pizza con gafas. Con gafas de sol. Es una pixita pequeñita y Bizarrap va a hacer, él dijo que era Santa, ya te voy a buscar, Santa de jardín. Santa, ellos son jardín, juguetes, sí, abandonados en un jardín, aparentemente, según lo que han dicho los portales web. Y Bad Bunny va a interpretar la voz tanto en inglés como en español. Recordemos que ya Bad Bunny ha actuado, de hecho, en algunas películas en inglés y todo esto. Ya se ha estrenado como actor, vamos a ver qué tal le va como actor de doblaje. Y pues, pero dicen que son juguetes muy cool, o sea, que le van a dar un toque muy fresco a la película y que nos va a gustar. Supongo yo que no va a ser una presentación tan extensa, que no le va a dar tanto protagonismo. Van a mantenerse obviamente sus actores de doblaje y todo esto, pero pues se les va a dar un espacio.
0: Mechitas, pregunta, la voz de Bad Bunny la he escuchado, pero en sus canciones, en su género, en el reggaetón, no me parece tan chévere y tan agradable, como que ir a un concierto de Bad Bunny es todo el tiempo sentir en tu oído como porque él canta como más o menos así, ¿no? Uh-huh. Bueno, pues no estoy haciendo un símil ahí con el tema de la voz, pero en película, ¿cómo se le siente la voz a Bad Bunny? ¿Cómo se le escucha?
1: A ver, yo lo vi actuando recientemente en una película con Adam Sandler y pues la verdad es una voz muy tranquila. Es que una cosa obviamente es la voz que él pone para cantar, otra cosa supongo yo, es como locutar. Nosotras también, aunque un poquito cambiamos la voz, así sea un tricito. Entonces, pues veamos qué tal como actor de doblaje. Mucha polémica, lógicamente, porque hay personas que dicen, pero ¿por qué? Siempre que se le da la oportunidad a un cantante, a una figura que no necesariamente estudió doblaje, que eso se estudia y se prepara y todo eso, cada vez que se le da la oportunidad a un Star Talent, que así se conoce, hay personas que dicen, pero ¿por qué si hay tantos chicos estudiando doblaje que están esperando si sea una oportunidad de unos segunditos? Porque tú sabes que en este medio, más que todo en el medio del entretenimiento, de la radio y del doblaje, un segundito te puede conseguir un papel. Un segundito, dos segunditos. Entonces está ese debate, pero la mayoría de las personas están emocionadas por ver, pues, con qué va a salir Bad Bunny y con qué va a salir Bizarrap en este caso.
0: Bueno, muy bien. 8:13 a.m. Ahí está Toy Story, que se estrena este 19 de junio para ver esta película, por supuesto, en familia, que me encanta. Uh-huh. Siento que, para los que no saben, desde el año 1995, o sea, ya hace mucho, es un clásico.
1: Pero yo quiero que ahí en nuestro TikTok y también en nuestro WhatsApp, en el 317-243-5777, rapidito nos den esta, a ver si ustedes me apoyan en mi opinión impopular, pero para mí, Toy Story, a pesar de que obviamente nos encantan las películas y nos vamos a ver todas las películas que salgan de Toy Story debió terminar en la número 3. En la número 3 estaba perfecto, era un final poético, ya Andy pasaba otra etapa de su vida y los juguetes seguían con una niña. Para mí ese fue el cierre perfecto, chévere, maduro, como que todos en algún momento tuvimos que regalar nuestros juguetes en algún momento de la vida, pero decidieron, pues, sacarle más jugo a la franquicia. Toy Story debió terminar en la número 3, ¿sí o no? ¿Tú te has visto todos los Toy Story?
0: No, todos no. Me vi hasta la 3, la 4, ¿la 4 cómo era?
1: La 4 era, pues, que ellos... Ay, bebé, es una película súper... Es que voy a decir algo muy heavy. Es como medio predecible, genérica, ellos se pierden.
0: ¿En serio?
1: Parque de diversiones, sí, para mí. Para mí, chicos, para mí.
0: En un parque de diversiones, sí, la vi. Me pareció espectacular. No, también, ¿sabes que a mí todas las películas de Toy Story me han gustado?
1: Toy Story debió, y aquí me lo están diciendo en el WhatsApp, exactamente, Mechitas, Toy Story debió terminar en la número 3 con el niño original y concluyendo una etapa muy importante de la vida. ¿A quién no le dolió tener que regalar sus juguetes a los primitos o a los amigos o a los vecinitos más chiquitos? Obviamente era un cierre perfecto para esa saga. No, nada más, no tengo que decir absolutamente nada más. A ver, dice, bueno, por acá dice, la 4 fue genial, es cuando Woody se va del lado de sus amigos. Toy Story 3 debió ser la última.
0: Ven, pero hablemos de Taylor Swift.
1: Que también va a estar en la película.
0: Va a estar en la película. De hecho, escribió, creo que la canción para Toy Story, si no estoy mal.
1: Vamos a ver y vamos a leer exactamente
0: porque mientras tanto voy leyendo los datos de nuestros seguidores a través de TikTok.
1: Claro que
0: si
1: sí.
0: A ustedes les gusta lo que estamos hablando, nuestros temas que tocamos todos los días en Inexpertas, ingrese ya mismo a TikTok, estamos en vivo en Inexpertas de Bésame. Usted escribe simplemente @BésameColombia, le da a seguir y por supuesto le da tap, tap, tap, tap, nuestro corazoncito, que les agradecemos tanto que nos den esos corazoncitos. Por acá me dice Mechas, tan linda que eres. Dice por acá Richard Jaimes, uy mami, qué piernas. Ay Richard, ay papi, gracias.
1: Vayan y vean las piernas de Carito, vayan ahora mismo, si quieren saber por qué es que Richard está diciendo lo de las piernas, vayan a verle las piernas a Carito ya mismo en nuestro TikTok, Bésame Colombia. Pero ya. Y quiero que los chicos la ponchen porque sí son unas piernotas, Carito.
0: Ay, verdad. Gracias, Mechitas. Ustedes también son hermosas. Mónica dice, lloré cuando se fue a la universidad. Ahora vamos a cine a ver la nueva con mi hijo que tiene 6 años. Súper, que te vaya muy bien. Dice, Caro, tú me encantas. Jota Velázquez. Ay, Jota. ¿Jota es mujer o hombre? Bueno, Jota, un besito. Por acá dice Richard, quien fuera almohada.
1: Jota es hombre.
0: Teacher, dice, si somos, son. Bueno, en fin, ahí está, un saludito para todos ustedes. Recuerden el corazoncito, tap, tap, tap, tap, tap, así de fácil, en TikTok, @BésameColombia. 19 de junio, nos vemos entonces en cine, ¿no, Mechita?
1: Claro que sí, nos vemos en cines. Vamos a ver Toy Story, como te digo, es una adicción, por más que tú digas, debió terminar en tal película, siempre te vas a seguir viendo, es como Rápido y Furioso. Yo me voy a seguir viendo Rápido y Furioso, por más ridículo que parezcan las películas. ¿Cómo así que un carro en el espacio? No, mi amor.
0: No, mi hijo se las repite, o sea, tras de que son como 20, todas se las quiere ver. Oh, no.
1: Ay, Dios mío, no, esto más. 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

0: Salud.
1: Saludos para todos ustedes, 8:24 minutos en Inexpertas de Bésame. Hoy con bastantes temas interesantes, obviamente, y uno de esos y que ya les habíamos anunciado desde hace un ratito, era la preocupación que está creciendo en nuestro país por la subida del consumo de un alucinógeno. ¿Cuál es ese, chicas?
0: El del polvito rosado.
1: El polvito rosado.
0: ¿Qué dice? El Situ.
1: El Situ para que no nos, o sea, ya ustedes inviértanlo, pero para que no nos cierren el live, el Situ.
2: El si tú consumes eso, te pierdes.
0: Si tú consumes eso, te pierdes. Oiga, qué buen lema. Si tú, al revés, consumes eso, te pierdes. Y te pierdes porque definitivamente en Colombia ha aumentado considerablemente la alerta del consumo de esta sustancia alucinógena que se está viendo no solamente en Medellín, porque empezaron a decir que sucedía mucho en Medellín, en las fiestas, en las discotecas, en los colegios, establecimientos educativos, se estaba viendo el consumo de esto entre los jóvenes. Dicen que la edad promedia es entre 18 y 35 años, los mayores consumidores de esta droga. Pues les cuento que de verdad esto está muy, muy grave y hay una preocupación muy grande en Colombia por el aumento de esta droga que se llama...
2: ¿Sí?
0: Situ, vamos a decirlo. ¿Qué es Situ? El polvo rosado. ¿Qué pasa? Les voy a leer. Esta es una alerta emitida por la Asociación Colombiana de Medicina Vascular. Y ustedes dirán, ¿pero por qué de medicina vascular? Porque resulta que las consecuencias de esta sustancia alucinógena ya no son solamente neurológicas y psicológicas, sino que también puede llegar a terminar en amputaciones. Por eso la alerta de la Asociación Colombiana de Medicina Vascular. Resulta que los médicos advierten que esta droga, que es sintética además, pues está causando graves complicaciones físicas, vasculares y también neurológicas, llegando a casos extremos como trombosis, por ejemplo, necrosis, y finalizando en amputaciones entre jóvenes. Casos que sí se han visto, por supuesto, y ellos están estudiando los médicos, por eso envían y emiten esta alerta para que los jóvenes, por favor, Dios mío, se pongan 3-4 dedos en la frente y no reciban esta cosa. Si alguien les ofrece, si usted va a una discoteca, si usted va a una fiesta, una mala decisión le puede causar una amputación. Téngalo presente, por favor, este tipo de cosas. Si usted de pronto, un joven, está deprimido, está aburrido, no se siente bien, busque ayuda psicológica, pero no se refugie en este tipo de sustancias que lo único que hace es dañar la salud y terminar en cosas peores, como por ejemplo esta. Una amputación es algo supremamente grave, terrible.
2: No, está muy mal en la manera en la que estamos viendo nosotros las sustancias psicoactivas como si fuera algo recreativo. Y realmente yo siento que hay unas maneras mejores de podernos disfrutar una fiesta, la música, por ejemplo, nuestros amigos, las buenas anécdotas. ¿Saben qué? Recordar lo que sucedió también es una muy buena anécdota que vamos a poder contar después. Yo creo que hay que analizar un poco cuánto tiempo nos va a durar la juventud, cuánto tiempo nos va a durar la salud y que... los daños que estamos generando en nuestro cuerpo no son reversibles. Entonces sentémonos a pensar un momento si realmente necesitamos eso para divertirnos o lo estamos haciendo por moda o porque simplemente necesitamos como distraer la mente de alguna manera. Me parece que no es la manera adecuada y que podemos pasarnos por alto por este momento el consumo de sustancias psicoactivas y quedarnos en un muy buen rato con los amigos, irnos a la casa tranquilos, dormir y, ojo, les voy a decir algo, la salud nunca va a volver. El cuerpo no se va a regenerar de todo el daño que ustedes le están haciendo al cuerpo.
0: Además, el cuerpo tiene memoria.
2: Claro.
0: El cuerpo tiene memoria. Dios mío, miren, pues resulta que especialistas en toxicología clínica ya están diciendo que, por ejemplo, en ciudades como Medellín, los jóvenes que han consumido esto han llegado, por supuesto, a hospitales, a clínicas, a centros de salud, en donde inmediatamente han requerido, primero, UCI, o sea, la unidad de cuidados intensivos, y también amputaciones de extremidades. La gente dirá, ¿pero por qué amputaciones? Resulta que los componentes de esta droga restringen el flujo sanguíneo. ¿Qué pasa? A esto le llaman los médicos un vasoespasmo y provocan la muerte, de los tejidos. Y ahí es donde proceden entonces los médicos y no tienen de otra que hacer una amputación. Ya he explicado entonces este tema, por favor, sean conscientes. caigan en cuenta de esto. Ustedes son los más afectados, chicos, jóvenes entre los 18 y los 35 años. Eviten este tipo de casos. Su salud es lo más importante. Un mensaje y un llamado para todos los padres de familia. Estemos más pendientes de nuestros hijos. Yo entiendo que ahorita, y más la economía como está, tenemos que trabajar, tenemos que salir a conseguir, como dicen popularmente, la papita para la casa. Pero por favor, no descuidemos a nuestros hijos. Mucha gente dice, es que ya son mayores de edad, tienen 18. No, al contrario. Yo soy de las que digo que desde la adolescencia en adelante, por ahí hasta los 23 años, es cuando más debemos pararle bolas a nuestros hijos, por los amigos, por la situación que estamos viviendo, por el consumo, no solamente de drogas, de muchas otras cosas, la vida nocturna, las fiestas. Hoy en día hay más permisividad. Anteriormente, uno a los 18 años pedía permiso para ir a una fiesta y uno decía, bueno, hasta las 9 de la noche, y si viene a las 9 y 5, tome. Para que lleve, ¿sí o no? Sí. Uh-huh. Hoy en día los papás son más permisivos porque en los colegios, en la universidad, pero es que los papás de tal lo dejaron. Pero es que los papitos de tal persona, pues siempre son más relajados. Y los hijos llegan con esas historias. Entonces tratan a uno de convencerlo. Uno dice como, fue pucha, pero si los otros dejan, ¿por qué tengo que encerrar a mi hijo?
2: Sí, es verdad. Pero no, yo le decía a Carolina hace unos días, uno no se muere de pena, uno sí se muere de dolor. Entonces, de pronto, entonces. Sí. Uno tiene que hacer lo que más pueda por proteger a sus hijos en este momento. Bueno, y no solamente los hijos, los jóvenes también tenemos que tener conciencia.
0: ¿Cuál fue la frase que tú me dijiste que digas? No, es que su hijo, que usted no le dolió tenerlo.
2: No, yo te dije. ¿Cómo me dijiste? Es que tú dijiste que tenías miedo de mandarle un viaje, algo así. Yo le dije, claro, sí, pero es que tú te vas a morir de dolor. De pena no te vas a morir. De pena porque lo vas a dejar ir solo, porque vas a acompañarlo y eso, de pena no te vas a morir, pero del dolor de que le pase algo, de pronto sí te mueres. Entonces tienes que calcular en qué, o sea, qué es lo que más te va a doler y qué es lo que más te va a pesar más adelante, que tu hijo de pronto sí empiece a consumir, que de pronto tu hijo sí, y que de pronto en ese momento te dé pena que los compañeritos
0: digan no me dejaron salir.
2: A ver, es una cosa que yo soy muy joven y yo digo, pucha, lo que pasa es que me parece que la vida tiene que ser más productiva, muchachos. Uno tirándole la vida a las sustancias psicoactivas, a mí me parece que eso es demasiado. Eso es perder plata y perder tiempo. Sobre todo perder salud, que es lo que. La salud es lo que más plata y más éxito le da a uno. Eso me parece perder plata y tiempo. Entonces, ahora les voy a decir algo. Cuando ustedes se vean en una clínica llevados, que ya nada les, que sus órganos ya no respondan, porque ya definitivamente ustedes le dieron tan duro que ya tengan que incapacitarte, que en el mejor de los casos ustedes mueran, porque el peor de los casos es que ustedes vivan incapacitados toda la vida sin un órgano. Ese es el peor de los casos. Ustedes van a decir, oiga, porque yo no paré a tiempo,
0: o porque le hice caso a una amiga. ¿No les pasó, Mechitas, Sarita? Y le pregunto a nuestros seguidores, ¿tuvieron alguna vez un amigo, y digo entre comillas, ¿no?, amigo que les haya ofrecido algo indebido?
1: Sí, en la universidad.
0: ¿Qué te ofrecieron?
1: En la universidad, lo que pasa es que no sé si eso pasaba en todas las universidades o pasa todavía en todas las universidades, pero tú sabes que hay un lugarcito en donde se reúnen la mayoría de las veces con guitarra a fumarse un porrito. Entonces okay. Yo recuerdo que, pues obviamente, no, a veces en las universidades hay como clases en donde se mezclan entre carreras, que son las electivas, y tenía muchos amigos que frecuentaban ese lugarcito que se llamaba la Media Donal. Entonces ahí ellos pues se metían su porrito y me invitaban y yo siempre dije que no. Es que ahí es donde yo te digo, o sea, siempre y cuando tú estés firme con tus cosas y tus valores y sabes lo que quieres, aunque te la pongan enfrente, no lo vas a hacer. Siento yo.
0: ¿A ti te ofrecieron salir?
2: Todo.
0: ¿De todo?
2: Todo, todo, todo. Éxtasis. La blanca, todo, todo.
0: ¿En serio?
2: Ay, no, qué boleta. ¿Ustedes?
0: Bueno, a mí, yo tenía amigos y yo sabía que de pronto consumían algo, pero nunca me ofrecieron. Una vez dije como, ay, venga, ¿cómo será? Por curiosidad, el porreto que dice Mechitas. Y mis amigos como, ¿qué? Yo tenía un novio. Yo, no, mijita, nosotros no le podemos dar eso porque su novio nos mata. No, decía. Pero también conocí un grupo de amigos y había uno de los chicos que era el más popular. Y el tipo le caía bien a todo el mundo. De hecho, me caía muy bien a mí. Súper chévere de todo. Pero todos sabíamos que él consumía. Y él tenía otros amigos a los que inducía a que hiciera eso. Pero claro, él supo manejar la cosa.
2: Claro.
0: Sí, y lo dejó. Pero los otros amigos no dejaron eso. Y hubo uno en especial que se perdió. Y ahí es donde yo dije, ese tipo, por más popular, por más chévere que le caiga a todo el mundo, por más todo, no es un buen amigo. Porque una buena persona no te tiene por qué ofrecer una sustancia alucinógena. Y mucho menos obligarte. Es que no, ni siquiera obligarte. Es que no te la tiene por qué ofrecer. ¿Sí o no?
1: Totalmente.
0: ¿Seguidores?
1: Ver, seguidor, aquí contando su experiencia. Hola.
3: Bésame, buenos días. Dios los bendiga. Uy, a mí se me pasó una que con mis primos nos tiramos de una loma. Y en una me tiré con un primo, iba atrás. Íbamos tan rápido y yo veo una botella aplastada y cogí la botella y esa botella nos mandó a volar. No, qué totazo que nos dimos. Y resultamos uniéndonos a pie, a oloríos. Y llegamos y tras del hecho nos pegaron. Pésame, Dios los bendiga.
0: Amén, lo mismo, que te vaya muy bien.
1: Pero...
0: ya la historia de nuestros seguidores me encanta. También en TikTok están opinando, recuerda el tap tap, corazoncito. Por acá dice Robert, dice, pero nunca lo hice. Dice, Robert dice, a mí en el ejército me pegaban por no fumar, pero nunca lo hice y nunca lo haré. Besos, mis inexpertas e inesperadas.
1: Tan bonito. Chicos, a ver, si ustedes en algún momento pues nos quieren contar si les han ofrecido, si lo probaron por curiosidad, si no sabían exactamente qué era, las experiencias que ustedes hayan tenido, no lo sé, en el colegio, en la universidad, en cualquier ambiente con sustancias alucinógenas, nos pueden decir en el 317-243-5777. Yo tenía unos amigos. ¿Sí? Por favor, Dios mío, esto por favor que no salga en el clip. Alejo, no te vayas a poner chistoso. Yo tenía unos amigos que recuerdo que todas las exposiciones cuando te da, en el colegio a veces te dicen como que haz una exposición de tema libre.
0: Sí.
1: Estábamos en octavo, noveno grado, todas las benditas exposiciones de ellos giraban en torno a cannabis, el uso recreativo de los alucinógenos, no sé qué.
0: Entonces, enseñándole a los chinos que eso estaba bien. Pues.
1: No es eso, sino que como que decían que no, que era porque les interesaba mucho el tema, pero que ellos no consumían, y obviamente ahí se prendieron las alarmas.
0: Claro.
1: Y oh sorpresa, tan de malas o tan de buenas, no lo sé, que donde ellos compraban para eso, vivía la profesora de matemáticas.
0: ¿Qué?
1: Entonces un
0: pero en algo alquilado.
1: En algo, o sea, lo que pasa es que ellos compraban en un parque y la profesora de matemáticas vivía al lado del parque. Entonces se los pilló y ahí se dieron cuenta, mija, eso fue un bololo grande, porque a uno le dio un ataque de abstinencia en el salón.
0: No,
1: fue
0: ¿cómo
1: feo,
0: un ataque
1: fue
0: de abstinencia?
1: O sea, le dio
2: de pánico.
1: Sí, fue un ataque de pánico, pero tremendo, que tuvimos que interrumpir clase, que no sabíamos exactamente qué era lo que estaba sucediendo. Mucha ansiedad, desesperación, de hecho se quería como rasgar el uniforme. Obviamente él estaba consumiendo muchas otras cosas más, chicos. Y tenía abstinencia y bueno, ahí se dieron cuenta los papás porque la reacción no fue normal. La reacción lógicamente no fue normal, empezaron a hacerle estudios y oh sorpresa, positivo en la muestrica de orina que ustedes saben que normalmente hacen para descartar eso, positivo para varias sustancias. 317-243-5777.
2: Esos ataques de abstinencia a veces los tienen las personas que terminan con las parejas.
1: También.
0: Pero hay que buscar ayuda psicológica, no refugiarse en ese tipo de cosas, y adiós. Dice Omaira Linares, hola, en estos momentos estoy pasando con mi hija, Dios, una situación de ansiedad y quisiera buscar ayuda. Sí, lo más importante es encontrar una persona experta. Yo no sé si ustedes recuerdan, nosotros entrevistamos a un doctor, se llama Andrés.
2: Ah, sí.
0: Y él trabaja con personas adictas.
2: Sí, sí, ¿ya? Sí.
0: Si el tema es con sustancias alucinógenas. Y si no, la verdad, te recomiendo que vayas a la EPS. Si te pueden dar solución rápida y la necesitas urgente, ya en estos casos, lo mejor es que busques una psicóloga o un psicólogo por particular, y que nunca dejes sola a tu hija y que la acompañes en todo momento, la escuches, no la juzgues y estés ahí para ella. Yo creo que el amor lo puede todo. Yo siento que el amor hasta el final, siempre hasta el final. Y también refugiarse, pues claramente, en Dios. Cuando uno tiene a Diosito en su corazón, yo creo que aliviana y es como un bálsamo para muchas cosas, ¿no?
1: Claro que sí. 317-243-5777.
4: Buenos días, chicas de Bésame. Pues quería compartir una historia. Probando me quedé. Fueron casi 25 años de mi vida perdidos. Donde entrar fue muy fácil. Salir ha sido lo más difícil. Hoy en día, gracias a Dios, pues ya llevo varios tiempos recuperado, Tengo una esposa, una linda hija, las cuales amo y son mi motivación para seguir adelante. Pero todo también lo he podido lograr gracias a la ayuda de Dios. Bueno, que tengan un feliz día, chicas de Bésame, Dios las bendiga.
0: Amén, muchas gracias.
1: Muchísimas gracias.
0: Aquí nos dicen, no digan mi nombre, por favor, en TikTok, arroba Bésame Colombia, que tenemos nuestro en vivo, dicen, no digan mi nombre. Este tema me dejó en las calles, pero gracias a Dios y a la vida logré salir. Bueno, tenemos la más gran mayoría audios. Dice que es por los amigos, ¿no?
1: Sí, tenemos más audios, 317-243-5777.
5: Yo tuve la experiencia de que a mí me las ofrecieron en bandeja de plata, desde cocaína hasta marihuana, perico, todo lo que se puede haber visto en drogas, pero yo tenía en esa época 8 años y no las probé, rechacé la oferta. Señoritas inexpertas, que tengan un feliz inicio de semana, que mi Dios me la bendiga, se les quiere mucho, Bésame.
1: 8 años, mi amor.
0: 8 años.
1: 8 años.
2: Y les voy a decir algo, son pocas las personas que salen.
1: Sí, son pocas.
2: Muchas son más pocas. Son las que se quedan en las calles, las que mueren en las calles, sus familias lloran en las calles, no solamente eso, mueren además en unas condiciones absurdas. ¿Ustedes quieren que su vida se reduzca a eso por un día de diversión? ¿Qué sentido tiene? Sí, hay una vida más allá. Sí. Hay sueños, piensen en sus sueños. Por divertirme un día. Hay tantas formas de divertirse, por ejemplo, ver a los amigos caerse.
0: ¿Qué, Sara?
2: Sí.
6: Mis amores inexpertas, expertas. Bueno, a mí toda la vida he tenido, he estado rodeado de gente consumidora. Me han ofrecido la consumen delante de mí. Pero mire que esto es querer, es poder. No me he dejado llevar por eso, ni por curiosidad, ni por nada. Tuve momentos difíciles por no consumirla, pero nadie me ha ganado en eso, mis expertas.
7: Buenos días, mis inexpertas. Les cuento, yo probé el famoso porrito cuando tenía 15 años porque un amigo me ofreció, pero casi me muero, o sea, una borrachera, vomité, me desmayé, me sucedió de todo, y en la vida jamás volví ni siquiera a fumarme un cigarrillo, fue terrible. Y pues en este momento estoy pasando por una situación un poco complicada, porque yo tengo un hijo ya de 19 años, y mi hijo pues está metido en las drogas. Él dice que consume solo marihuana, pero no sé qué más hace, pero es algo tenaz, un dolor que, como tú dices, un dolor del que uno sí se puede morir, porque uno trata de ayudar, pero no se deja. Entonces, son cosas muy complicadas.
1: Debe ser muy frustrante para una mamá eso, ¿no?
2: O sea, menos si ella no consumió.
1: No, y si uno como amigo de pronto ve al amigo y lo ve cayendo en cosas y no lo puede ayudar y se frustra. Ahora imagínate una mamá o un hijo. Pero es que ya cuando los hijos son así, y más cuando los hijos son tan adultos y no se dejan tampoco guiar, pues es complicado.
0: Lo importante ahora es no rendirse con él. Es no rendirse, es nunca

0: 77.
1: Dice Guti, yo nunca he fumado policía, señor marihuana.
0: Ay, no. Esto lo hace Luis Miguel, se llama Palabra de Honor en Bésame, 8:43 minutos.

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2: 8:54 minutos. 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

0: 9:04 minutos. Continuamos en Inexpertas de Bésame, hoy con un invitado muy, muy especial a las 6:00 a.m. cuando damos inicio a nuestro programa. Precisamente hablábamos de la persona que nos iba a acompañar para comentarnos un poco acerca de este caso que conmocionó muchísimo al país. Un 25 de agosto del año pasado, del 2025, anuncian en los noticieros que una niña de tan solo 10 años, Valeria Afanador, estaba perdida. Sus padres la dejan en su colegio, esto en Cajicá, la dejan en su colegio confiados de que claramente en el colegio va a estar bien, la niña de 10 años, Valeria, pero resulta que la niña desde ese día no vuelve a aparecer. Es decir, se pierde la niña y los profesores y absolutamente nadie da razón de Valeria. Después de 18 días se encuentran el cuerpo sin vida de la niña. Hoy precisamente nos acompaña Manuel Afanador, su padre, el padre de Valeria Afanador, la niña que, como les digo, de 10 años, pues este caso conmocionó al país. Y aunque la fiscalía anunció imputación de cargos a dos personas vinculadas a este colegio, el papá y la familia asegura que no es suficiente y que todavía faltan muchas respuestas. Don Manuel, bienvenido a Inexpertas de Bésame. Buenos días.
1: Claro, buenos días. Sara, muy buenos días. Oyentes de Bésame, muy buenos días. Como tú lo mencionas, efectivamente, esa imputación de cargos que se anunció ayer es realmente algo muy, muy tenue. Es una respuesta muy, muy pobre, muy débil por parte de la fiscalía. Nosotros hemos venido solicitando desde el mes de enero una imputación de cargos a una mayor cantidad de personas encabezadas por la rectora del colegio. Y una serie de cosas adicionales, entre esos también un cambio de fiscal y un cambio de erradicación del caso en una unidad nacional, porque estamos viendo y hemos venido denunciando mensualmente negligencias, demoras, retrasos, revictimizaciones por parte de la fiscal primera de Zipaquirá, quien lleva el caso, María Camila Prieto, quien lleva el caso. Por supuesto, esta respuesta, esta imputación de un homicidio en otra tipificación, para nosotros es una preocupación muy alta, porque esto implica que acá quieren tratar este homicidio, este asesinato, este vil asesinato de mi hija, como un simple accidente.
2: Sí. Justamente queríamos hablar de esto porque digamos que no hemos tenido claridad nosotros como medios de comunicación de qué fue lo que pasó, Manuel. ¿Me escuchas?
1: Ya.
2: Sí, ya te iba a decir que como medios de comunicación nos gustaría saber entonces la versión no solamente de la otra parte, sino tuya como papá. ¿Qué fue lo que sucedió? ¿Cómo fueron los hechos realmente? ¿Qué es lo que dice medicina legal? ¿Qué es lo que sucedió? Y la versión que tú nos quieras dar en este momento, que es la verdadera, pues obviamente tú como papá nos vas a dar la versión de lo que sucedió, la que es realmente. Pues este día de los hechos, ya que tienes, pues digamos que un panorama abierto de lo que sucedió con tu hija. Cuéntanos, ¿qué sucedió con Valeria este día en agosto del año pasado?
1: Bueno, Sara, mi esposa deja a mi bebé cerca de las 7:00 a.m, como usualmente lo hacía. Nosotros, una familia común y normal, llevábamos a los niños al colegio, los recogíamos en el colegio. Yo trabajaba híbrido, entonces unos días iba a la oficina, cuando no iba a la oficina podía llevar a los niños. Ese día yo tenía que ir a mi oficina en Bogotá, y mi esposa lleva a Valeria y a sus hermanitos que son trillizos, los lleva al colegio, los deja sanos y salvos sobre las 7:05 a.m, y se va normal, deja a la niña en el colegio como lo hacemos todos los días, asumiendo que realmente había un cuidado de Valeria. Y simplemente nos vamos. Sobre las 12:45 del mediodía, yo recibo una llamada de mi esposa diciéndome: Manuel, me llamaron del colegio que Valeria no aparece. Entonces yo le digo: ¿cómo así que Valeria no aparece? Vete para el colegio y me avisas y yo ya arranco para allá. A la 1:00 p.m. me llama mi esposa y me dice: no, vale, estoy en el colegio y Valeria no está, vente ya. Yo inmediatamente arranqué de Bogotá, llego al colegio, lo único que encuentro es desesperación. sino por todo lado, no había organización, todavía no habían llegado los organismos de socorro. En fin, y yo encuentro a mi esposa desesperada y me dice, parece que Valeria se salió por la reja de atrás y parece que se cayó al río. Pues inmediatamente yo lo primero que hago es entregar mis cosas y yo me meto al río frío. Su nombre bien lo llama, es un río frío, es un río bastante frío, es un río muy fangoso, es un río nivel bajo, pero es muy fangoso. Y yo me meto en la zona donde posiblemente Valeria pudo haber salido, que en unas zonas, pues uno nunca había conocido esa zona del colegio, donde realmente es muy oscuro. A Valeria no le gustaba el agua, no le gustaba la oscuridad, está en una zona muy húmeda, muy fría, muy oscura. Yo duro más de 30 minutos en el agua. Y ya realmente la hipotermia, claro, me hace ya que tenga que sacar, porque pues pongo en riesgo mi vida. Y yo lo primero que digo es, Vale no está acá, Vale no se cayó al río. Si Valeria se hubiera caído al río en ese instante donde se supone que salió, ahí hubiera estado su cuerpito, porque era fangoso, porque era no era tan profundo. Eso... algo más de 2 o 3 metros adelante había un árbol caído que frenaba absolutamente cualquier cuerpo que pudiera flotar o algo que pudiera pasar por ahí, era inevitable. Entonces a partir de ese momento comenzó nuestro dolor, toda nuestra angustia, nuestra tristeza de que nuestra hija mayor, la más especial de nuestro hogar, de nuestra familia, desapareciera así como si nada.
0: Pero don Manuel, la pregunta es, ¿ustedes por qué afirman que fue un asesinato, no un accidente? ¿Qué dice medicina legal después de encontrar el cuerpo de la niña?
1: Mira, medicina legal simplemente dijo, murió por ahogamiento, encontraron agua de pantano en sus pulmones, y adicional a eso, nosotros conocíamos a nuestra hija, Caro. Uh-huh. Era imposible que Vale saliera sola del colegio. Era imposible, por más, el colegio tenía cualquier cantidad de falencias de seguridad, esas mallas estaban sueltas, habían unas malladas con alambre, habían unas polisombras, un montón de cosas que uno realmente nunca se había fijado y nunca pensaría que pudiera llegar a pasar algo. Pero nosotros conocíamos a nuestra bebé y realmente ella no se iba a salir sola. Ella no le gustaba el frío, no le gustaba la oscuridad y esa era una zona muy oscura. Incluso miren que los videos que salieron en redes sociales, que a hoy nosotros no hemos podido tener acceso a los videos como víctimas, se denota que Valeria, su actitud es, algo la está llamando, algo está llamando su atención, algo está llamando su atención. Aparece un perrito que es de un empleado, que casualmente el perro solo va cuando el empleado va, y ya. Y eso es lo único que nosotros vemos, eso es el último video que tenemos de Valeria, donde ella se acerca a la malla, vuelve como haciendo un juego, se acerca, se aleja y desaparece.
3: Sabemos que la fiscalía anunció que imputará cargos a 2 personas que están vinculadas a este proceso. Sin embargo, todavía quedan muchas preguntas y queríamos saber, pues, qué opinan ustedes de este fallo de la fiscalía y si sienten que todavía faltan personas por ser investigadas y por ser imputadas por esto que sucedió.
1: Sí, Menchas, por supuesto, esto es una punta del iceberg. Nosotros habíamos solicitado más imputaciones en un homicidio doloso, no culposo. Y como les digo, esto es solo una parte. Esta es una investigación por la omisión del deber de cuidado, porque el colegio descuidó a Valeria. Es decir, sí, ella no tenía por qué estar deambulando sola, ella no tenía por qué salirse sola, nadie le puso atención y era ya reiterado. Encontramos unos videos posteriormente donde era reiterativo que Vale estuviera sola por el colegio deambulando, algo que nosotros no sabíamos. Pero que falta algo muy importante es el homicidio. Nosotros seguimos enfatizando que Valeria no salió sola. O explícame por qué razón su cuerpo apareció 18 días después, a 220 metros del colegio, en una zona que la transitaron más de 3.500 personas, caballos, perros, drones, ejército, Policía Nacional, Cuerpo de Bomberos, Cruz Roja, Defensa Civil. Más de 400 personas civiles, compañeros y amigos míos, estuvimos haciendo la búsqueda. Y hasta 18 días después apareció su cuerpo, sí, ahogado a 220 metros, en una zona absolutamente pisada, visitada, revisada, recontrarregistrada. Es más, yo te puedo decir que justo donde apareció el cuerpo de Valeria, una periodista haciendo un en vivo casi se cae.
2: ¿Y tenía otros signos de violencia? ¿Qué sucedió con el cuerpo cuando ustedes, porque nos hablas de medicina legal, pero ¿qué sucedió? ¿Qué otras preguntas ustedes tuvieron acceso de pronto a llevarlo a otra parte para hacer más estudios sobre el cuerpo, si tenía signos de violencia? Sí. ¿Qué sucedió con esa parte de la historia?
1: No, la respuesta en principio de medicina legal era que el cuerpo no había tenido o que no presentaba signos de violencia. Su cuerpito estaba en un alto grado de descomposición y por eso digamos que legal no se atrevió a dar una fecha de la muerte de mi hija, sino que dijo puede ser, esto no está científicamente comprobado, que fuera cercano al periodo de la desaparición. Y pues ahí es donde nos quedan a nosotros todas esas inquietudes, todas esas dudas, porque nosotros siempre hemos estado en esa hipótesis de un tercero que extrajo a Valeria, pero lastimosamente la fiscal que está asignada al caso desde el momento dijo no, es que es muy difícil demostrarlo del tercero, eso fue un accidente, y esa ha sido la posición y esa es la respuesta a esta imputación de cargos por homicidio culposo, que según la fiscal es un accidente, pero para nosotros no fue un accidente.
0: Pues don Manuel,
1: no fue un accidente.
0: Don Manuel, qué dolor tan grande, me solidarizo con usted, con su familia, soy mamá y claro, uno queda tan confiado cuando ellos llegan al colegio, uno piensa que los están cuidando, que nos van a dar razón de ellos, sí, hasta el momento en que ellos salen. Don Manuel, ¿usted en algún momento llegó a desconfiar de este colegio? ¿Algo prendió alarmas? ¿Alguna situación de pronto desconfiaba de algo, de profesores? Don Manuel, ¿me escuchas?
1: Mira, lastimosamente, como sí. Tú lo dices, confiamos 100%.
0: Sí. ¿Me
1: escuchan?
0: Sí.
1: ¿Me escuchas?
0: Sí, señor.
1: Nosotros confiamos 100%, nosotros éramos muy participativos con el colegio, éramos muy activos en todas las actividades escolares, extracurriculares, incluso aportábamos muchas cosas al colegio de buena manera porque pues veíamos que no había un solo día que nuestros hijos dijeran no, yo tengo pereza de ir al colegio, no me gusta el colegio. Creo que en ese momento pues no había ninguna alarma prendida y lejos realmente de entender, porque cuando tú vas a buscar un colegio para tu hijo, lo primero que buscas es la parte humana, ¿verdad? Pero sí. Lejos de entender, lejos de saber de que el colegio estaba en la quiebra, que estaba en la red de organización, que estaba embargado por 5 bancos, lejos de saber y entender que el colegio se había apoderado ilegalmente de 760 metros cuadrados de la ronda del Río Frío, lejos de entender que el colegio estaba construido sobre la ronda del Río Frío, entonces nosotros nos vinimos a enterar, y yo creo que mucha gente se vino a enterar de todo esto a partir de la muerte y desaparición de mi hija, de todas esas falencias, que ahí es donde uno dice por qué razón una alcaldía le otorga una licencia de construcción a un colegio violando una zona de una ronda del río establecido por la CAR. ¿En qué cabeza cabe eso? Pero pues lejos de todo eso, antes nunca hemos tenido ninguna sospecha.
2: ¿Y el colegio sigue en sus labores? O sea,
0: ¿Sigue funcionando?
1: El colegio sigue funcionando. No. La gobernación de Cundinamarca aún no ha tomado una decisión de fondo. La única respuesta que me ha dado el gobernador es que el colegio ha dilatado todos los procesos, ha alargado todos los procesos de la investigación, porque recuerden que en el mes de noviembre salió una imputación de cargos por parte de la Cundinamarca. Uh-huh. Sin embargo, la tráfuga del colegio lo que ha hecho es dilatar absolutamente todo, alargar los procesos, pedir alargues, está diluyendo absolutamente todos los procesos, y a hoy el colegio sigue funcionando como si nada. De hecho, son quienes en mayor proporción nos atacan a nosotros, hablando de las pólizas multimillonarias, y sale su abogado diciendo que es que yo pedí miles de millones de pesos en una conciliación que buscaron ellos, que nos buscaron encarecidamente a nosotros, pensando que el proceso penal lo íbamos a parar, pero nosotros no vamos a parar hasta llevar acá a la cárcel a los culpables, a la responsabilidad del colegio, y hasta buscar al culpable de la muerte.
0: Ay, don Manuel, pues más allá del proceso judicial, bueno, primero decirle que esperamos que se haga justicia, que se pueda saber la verdad alrededor de este caso de Valeria, por Valeria y por ustedes y por tantos padres de familia que de verdad pasaron por una situación similar. Pero más allá de este proceso judicial, hay un tema que pocas veces tocamos y es el duelo, el vacío que deja una hija, un hijo, el silencio que se siente en la casa, la vida nunca vuelve a ser igual. Don Manuel, ese mensaje que usted le daría a aquellos padres de familia que están pasando por una situación similar, ¿cómo se aprende a vivir con un dolor tan grande como la pérdida de un hijo?
1: No sé, realmente nuestra vida se despedazó, nuestra vida, como tú lo dices, nunca volvió a ser la misma. Cada día que nuestros hijos, sus hermanitos, preguntan qué le pasó a Vale, yo no tengo una respuesta. El vacío, el dolor, despertarse a la madrugada 3 y 4 veces, días de que no querer levantarse, eso realmente es un dolor que muy pocas personas entienden, muy pocas personas viven. Y yo solo me aferro a mi religión, que se llama Valeria. Ella es mi guía, ella es mi luz, es la personita que guía absolutamente todos mis pasos. Y solo me aferro a su recuerdo, a su alegría, a su sonrisa, a su forma de ser. Y me aferro a eso para poder seguir adelante y sacar adelante estos 3 chiquitines que Vale nos dejó.
0: Don Manuel, y por último, ¿cómo quisiera que Valeria fuera recordada por Colombia?
1: Perdón, que no te escuché.
0: ¿Cómo quisiera que Valeria fuera recordada por Colombia?
1: Como yo la llamaba, era la princesa de los mil colores. Quiero también que más allá de todo este tema legal, que va a ser una batalla muy larga, este país se concientizara de que realmente la inclusión, los niños y las personas con capacidades especiales en Colombia no tienen ningún derecho, no tienen ninguna prioridad, no tienen ningún privilegio. Las personas que somos papás de niños con capacidades diferentes y especiales sufrimos todos los días, sufrimos con la salud, sufrimos con la educación, sufrimos con la sociedad. Yo quiero que Valeria sea un símbolo de que en Colombia va a existir la inclusión, de que algún día los niños con capacidades diferentes y especiales realmente van a ser valorados y amados como deberían ser, porque el amor tan infinito que las personas y los niños con capacidades diferentes y especiales dan, nadie lo puede tener. Solo las personas que somos papás de estos chiquitines y de estos, entender.
0: Don Manuel, muchísimas gracias por abrirnos su corazón en medio de este dolor tan difícil de explicar. Sabemos que ninguna palabra puede llenar este vacío tan grande para usted, para su familia, pero pues escuchar, digamos que su voz también es una forma de mantener viva su memoria y de que se haga justicia. Le enviamos un abrazo desde la distancia con nuestro corazón y gracias por compartir con nosotros este espacio y contarnos la historia de Vale.
1: A ustedes muchas gracias por abrir este espacio, los micrófonos. Simplemente quiero aprovechar para darle un mensaje directo a quien al parecer no quiere autorizar este cambio de fiscal. No entiendo las razones. Le pido encarecidamente que permita el cambio fiscal y permita esta erradicación en una unidad nacional especializada, con recursos, con personas especializadas, para que este caso no se convierta en el caso Colmenares 2 en Colombia.

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0: Somos inexpertos de Bésame, Bésame, te enamora, 9:36 minutos. Hay un tema muy interesante que quiero poner encima de la mesa.
1: A ver, ¿cuál?
0: ¿De qué se trata? Quiero hablarles de un estudio científico que dice que el 87% de los hombres abandonan a sus amigos para dedicarse a sus parejas. Es decir, que el otro 23% lo que hace es que reparte o bien su tiempo con sus amigos o simplemente prefiere a sus amigos y no a sus parejas. ¿Ustedes con qué hombres han dado? ¿Con los hombres que prefieren a sus amigos o con los hombres que prefieren a ustedes?
2: No, pues claramente, si uno tiene pareja...
0: Es ya, porque lo preferirían a usted.
2: Ya cuando uno está grande, cuando uno ya está grandecito, uno ya empieza a valorar ese tipo de cosas y uno reflexiona y analiza muy bien. Entonces, yo voy a estar con uno. Entonces, ahora, si yo estoy grande, yo valoro.
0: No espere hasta que se esté grande.
2: No, pero a veces
0: desde
2: uno,
0: chiquito.
2: Pero es que a veces uno madura tarde. Entonces uno se empieza a dar cuenta, oiga, esto no es lo que yo quiero, o esto sí es lo que quiero, ¿me entiendes? Entonces, yo sí siento que un hombre que deje a un lado, digamos, la fiesta, sus amigos y demás. No, ahora, no es que uno lo quiera tener encerrado pues en el trabajo y del trabajo a la casa y de la casa al trabajo. No, pero sí cambian sus prioridades. Ya cuando un hombre, por ejemplo, ya tiene un compromiso, pues se llama compromiso, ¿sí? Deja a un lado sus amigos y pone como prioridad su hogar, su pareja. En este caso, pues si uno está casado, el hogar. O si uno está, bueno, viviendo con esa persona sin casar, el hogar pasa a ser una prioridad. Entonces, si mi amigo está cumpliendo años, si mi amigo que quiere hacer una fiesta de Halloween, hombre, pues yo ya tengo hijos. Hombre, yo ya tengo una mujer, yo ya no puedo hacer esto. ¿Me entiendes? Por eso este estudio científico queríamos compartirlo con todos ustedes, compartirlo con ustedes y nos dirán si están de acuerdo con lo que dice la ciencia. Póngale cuidado. Los hombres de verdad se olvidan de sus amigos cuando tienen novia o cuando tienen pareja. Este estudio y tendencia apunta a que cerca del 87% de los hombres reduce el contacto con su círculo social cuando empieza una relación. ¿Ustedes qué opinan? ¿Les ha pasado?
1: A ver, yo la verdad es que yo siento que ni tan tan ni muy muy, ¿sí me entiendes? Uno no tiene, listo, no, tú no tienes que, no eres el mismo soltero que puede dedicarle todo el tiempo del mundo a tus amigos. Eso es cierto, eso es un hecho, porque ya tienes a una persona. Pero tampoco es como que ahora tu mundo solamente va a ser tu pareja, no. También hay que cuidar a los amigos. Entonces, sí, conozco muchas personas, de hecho conozco un caso muy cercano de una persona que siempre que tiene novia, deja a los amigos de lado y vienen las novias y los dejan porque elige muy mal, ¿ok? Elige muy mal. Y los amigos obviamente tienen demasiado resentimiento hacia él. Entonces, y bueno, por lo menos José, cuando estamos en CRT, que es donde están más que todo todos nuestros amigos concentrados, y los amigos de él y eso, obviamente nosotros nos dedicamos tiempo a nosotros, pero yo sé que ya hasta
0: pero cierta, que están de visita, obviamente.
1: Claro que sí, o por lo menos acá también. Él me ha dicho en ocasiones como que, amor, ¿quieres acompañarme a tal cosa? Sí, sí quiero. Si no quiero, puedo perfectamente quedarme en mi casa y no pasa absolutamente nada.
2: ¿Él se queda
1: nada
2: contigo?
1: Si yo le digo que se quede, se queda. Si yo le digo, dale, que tú puedes ir solo, va solo.
2: Ah, bueno, pero tú analizas la situación.
1: Son negocios, o sea, son negocios. Es que todo en una pareja es una negociación.
2: No, eso no es negocio. Tú estás mandando ahí.
1: No, es una negociación.
2: Estás mandando. Estás mandando porque yo te pregunto. Si tú le dices a él que vaya, él va. Pero si tú le dices que no vaya, él no va. Entonces, ¿a qué mandar
1: es
2: tú?
1: Lo que pasa es que él me pregunta si yo estoy de acuerdo. Si a mí de pronto, por ejemplo, yo le digo como que, amor, lo que pasa es que no me invitaron a ese lugar y a mí me da mucha cosita y ta, ta, ta, ta, ta. Entonces él ahí me dice, amor, ¿estarías de acuerdo con que vaya o te molestaría o te sentirías mal? Si yo le digo, me voy a sentir mal.
0: Ay, tan lindo.
1: Si yo le digo, me voy a sentir mal, él no va. Si yo le digo, no pasa nada, amor, no pasa nada, no pasa absolutamente nada, tú puedes ir con tus amigos, está bien. O sea, todo es cuestión de negociar con la pareja, siento yo.
2: Claro. Pero hay hombres, a mí me da piedras, perdón que les diga así, pero es que me ofende. ¿Cómo es posible que ya tienen un compromiso y siguen viviendo como solteros?
0: Ay, déjenlos vivir como solteros.
2: No,
0: no, no se estresen, perdóname, déjenlos solos.
2: Perdóname, pero disculpa. Ah, no, que yo no soy nadie para decirle, venga, es que usted va, no. No, pero hombre, si yo tengo un compromiso, yo me pongo la 10, tengo un compromiso y yo no puedo seguir viviendo como soltero.
0: No tiene
2: ¿Por qué
0: sentido?
2: Las mujeres entonces sí cambian su vida, ¿cierto?
0: Porque son bobas.
2: Porque aman eso, porque realmente lo quieren hacer.
0: Que son estúpidas.
2: No. ¿Y por qué un hombre no cambia su vida? Entonces, ¿para qué se casan? ¿O para qué se van a vivir si quieren seguir siendo solteros? No se vayan a vivir con nadie. Si ustedes quieren seguir siendo solteros, sigan entonces siendo ese 13% de personas, ¿cierto?
0: 23.
2: Que tienen 23% sí. De personas que tienen sus amigos ya. Que disfrutan con váyanse ellos
0: con
2: y
0: sus
2: no
0: amigos.
2: Tienen, exacto.
0: Váyanse, ¿saben qué es lo más triste de todo?
2: ¿Qué?
0: Que a veces la novia es la que está con ellos cuando están enfermos. La novia es la que está con ellos el día del cumpleaños, es la que le hace todo, le organiza todo el día del cumpleaños. La novia es la que está con ellos en el hospital. La novia y los amigos no se aparecen por allá. Los amigos solamente están cuando él está gastando, oiga.
2: Cuando están bea. Entonces,
0: cuando están tomando. Y eso tiene que tenerlo muy en cuenta. Porque, ay, qué subo.
2: Ya.
0: ¿Ya? Eso es no. Eso los hombres no.
2: Otra vez.
0: Eso los hombres. Venga,
2: listo, ya, ahí queda.
0: Eso los hombres no lo piensan. Hasta que la mujer se cansa. Porque en últimas, yo digo muchas cosas como de, bueno, vete con tus amigos en el momento que ustedes, en el momento que tú quieras, como vete con tus amigos, lo que tú quieras. Pero si yo estoy enferma, si yo estoy mal, parce, pues lo último que yo espero es que te vayas con tus amigos a tomarte una cerveza, parce, si yo estoy vuelta a nada. O sea, si yo estoy pasando por un momento muy difícil, estoy enferma. Pues lo mínimo que yo espero es que estés en la casa conmigo, ¿no?
2: Pues es que cuando se inicia un noviazgo hay un reajuste en la forma de administrar el tiempo.
0: Ay, sí.
2: Y empiezan a aparecer otras prioridades.
0: Pero
2: entonces yo ya voy a almorzar, es con mi pareja. Aparte, usted se pone a descuidar a su pareja, mi amor, y empieza a buscar en la calle lo que no encuentra en la casa.
0: Marica, qué mamera, sí. Yo de verdad me cansé. Me cansé de decirle, oye, mira, es que como yo soy tu novia, deberías, cuando yo tengo una crisis de migraña y me esté muriendo en la cama, estar conmigo y no tomando cerveza con tu mejor amigo que te va a abandonar cuando tú estés en una clínica. Me cansé. Ya me cansé. Entonces yo me voy a quedar sola.
2: Ahora, Sara.
0: Ay, para mirar a ver si el man se va o no se va con los amigos. Ay, no, qué pereza.
2: Mechas dice algo que me parece muy chévere en una relación.
0: ¿Qué?
2: Y es

0: Realmente
1: eso es una boda.
0: A mí no me invitaron, solo te invitaron a ti y tal, me voy a sentir mal si me llevas. Y él le hace la contrapropuesta. ¿Te parece si voy o prefieres que me quede? O sea, hay una negociación. Es decir, le está dando su lugar a Mechitas y le está diciendo como, Mechitas, o sea, amor, opina, ¿qué quieres?
1: Qué pereza,
0: ¿sí? Uh-huh. Y diplomáticamente ay, Mechitas no. Le da a entender, ¿quiero que vayas o no quiero que vayas?
1: Bueno,
0: exacto.
1: Entonces yo no voy a entrar, o sea, en
2: es eso. Que siento, no. Es que siento, y siempre lo hemos dicho, como que la relación sí, obviamente una relación siempre está también para construirte, para que seas mejor persona, para que no. Mejores cositas en las que estás fallando,
1: la
2: pero...
1: Las relaciones son para atrasar.
2: Pero no está para limitarte. O sea, en ese proceso de vamos a aprender juntos, la idea no es que tú limites a la persona y deje de esa persona de ser ella y, o sea, obviamente corregir las cosas, pero no cambiar su esencia.
0: ¿Pero a él ha dejado amigos?
2: Sí.
0: Ah, bueno. Es ya. Que ahí está. Entonces, sí entra en el 87% de hombres, porque es que no lo decimos nosotras. Y queremos felicitar a esos hombres, porque si la ciencia está diciendo que el 87%, es casi el 100, el 87% de los hombres se alejan de sus amistades.
1: Tan lindo.
0: Por estar con sus parejas.
1: Ay, me parece encanta. Una nota. Me parece tan hermoso.
0: Y no es que nosotras. So-
1: y
0: no,
1: lo que tú decías ahora, por el simple hecho del momento menstrual de una mujer, tan lindo que él se deje de estar con los amigos.
0: Pues si yo estoy con el periodo, se supone, si una mujer de pronto está en sus días, ¿cierto? Con el periodo normal. Y si de pronto, porque hay mujeres que no les da duro. Por ejemplo, a mí me da re duro. ¿Sí?
1: A mí también
0: los
1: me amo.
0: Los cólicos son impresionantes. Sí. En fin. Entonces, chévere que te puedan acompañar. Ahora, no es todos los días. Es un dillita ahí que te acompañan, te ponen la manito ahí en el abdomen. Están como quieres una agüita o algo.
1: No, y que esos días son donde uno los necesita un montón. ¿No les claro, pasa a ustedes? Claro. Que uno siente que se los quiere comer a mordiscos.
0: Y además que uno se pone muy sensible.
1: Qué pena,
0: muy
1: yo.
0: Sensible.
1: No, ahora estoy... no les pasa a ustedes.
0: Sí, claro.
1: Que uno que siente que pucho, lo quiere tener todo el día ahí sentado al lado suyo. Pues yo ahora que no tengo novio, ¿no? Pero pues yo siento eso, ¿no les pasa?
0: Sí, y además que somos más, nosotras las mujeres somos muy emocionales y hormonalmente, horrible. Pues nos ponemos como más sensibles cuando llega visita. Pero horrible, igual, pues también.
1: ¿Qué dicen los seguidores?
0: Siento que nosotras nos controlamos también, o sea.
2: 317-240.
1: ¿Qué? Yo no me controlo, Carolina. Yo no me controlo.
0: Yo no, yo no estoy de acuerdo, mire, Liz, para joderlo a uno todo el día. Yo no estoy de acuerdo con esos hombres que dicen, mire. No estoy de acuerdo. Y eso de verdad deberían cambiarlo los hombres. Porfa. Así como nosotros tenemos que cambiar, ustedes también cambian este detalle.
1: ¿Qué amor? ¿Qué?
0: Cuando se dan cuenta que uno tiene la visita, entonces dicen, el periodo, hablemoslo así tal cual, porque pues para qué un tabú.
1: Sí.
0: Y te llegó el periodo. ¡Ay, por eso es que estás hablando así! No, porque todo lo estigmatizan el periodo.
1: Dejen esos
0: hombres. ¡Ay, por eso está!
1: No, porque no se estresen, váyanse.
0: No
1: ahí.
0: Siempre es por el periodo.
1: Como dijo Karina.
0: ¿Qué dijo?
1: No, has visto el video viral de Karina García. Sí, dice que, amiga, mi novio está caño, amiga, déjalo. Amiga, te vas a estresar, amiga, déjalo. Déjalo, amiga, te vas a enfermar. A eso, un hombre que usted le critique porque le llegó, ¿qué culpa? O sea, dígame yo cómo me quito la regla. Dígame, señor, cómo me la quito. O sea, mágicamente me la. Dios, quítame, no. Hay hombres que son muy comprensivos, hay hombres que no. Entonces usted se quita de los hombres que no son comprensivos para atraer a uno que sí sea comprensivo con usted. Hombres hay un montón, ay ya.
2: Ahí sí puedo, no sé si meterme a discutir con ustedes porque yo soy la que dice como, lo que pasa es que los días antes de que yo llegue el periodo yo soy muy llorona. Y yo soy muy peliona. Entonces recuerdo que, bueno tal, me llegó el periodo y yo, ay amor, con razón estaba así. Yo soy la que le dice así con razón. Ah, ya entendí por qué andaba jodiendo tanto. Yo, perdónenme.
0: Sí, también,
2: perdónenme, pero chicas.
1: Eso es normal.
2: Perdónenme, chicas. Sí.
0: Ah, bueno, porque tu novio no es así.
2: Sí,
0: chévere.
2: Es
0: porque él no te está juzgando. Pero me parece, díganme si no. Y las mujeres que nos están escuchando, tan feo que es que de pronto una persona, no sé, ay, oye, ¿por qué dejaste? Ah, estás 28, ¿cierto? Ay, tienes tal cosa.
1: No, marica.
0: Perdóname, no estigmatices el periodo, o sea, no me puedes decir a mí
1: yo dejo a un man por eso.
0: Estoy hablando, o de pronto lloré porque vino, entonces, ¿por qué? No, tampoco, porque yo también lloro a veces y no tengo el periodo, y lloro porque veo una escena que me dio dolor, o que me causó tristeza, o me puso emocional, una escena en una película. y no tengo el periodo, entonces tampoco podemos estigmatizar que entonces o las mujeres están de mal genio o están súper, que sí hay un cambio, ¿sí? Pero gracias a Dios nosotras empezamos después a reconocerlo con el tiempo y sabemos controlar ese tipo de cosas, ¿no? Y hay tiempos, hay periodos en los que uno está súper mal y hay periodos en los que uno, o sea, como que súper tranquilo y lo tuvimos y no pasó nada, como para que estigmaticen y digan, ah, eso es que tiene eso.

0: me parece, no me parece chévere.
1: No. O sea, definitivamente hay que dejar a esos hombres. Yo creo que uno se queda mucho en hombres muy malos y hay que pasar la página o quedarse sola en últimas, uh-huh. pero definitivamente un hombre que usted la juzgue por tener el periodo, oiga, eso es demasiado, ya, pues el límite. Hay hombres tan lindos.
0: ¿Cómo? Ay, no voy a hablar con usted porque tiene el periodo. ¿Qué?
1: Cállate. ¿Eso es en serio?
0: Claro.
1: Amor, eso no es posible. ¿A usted, alguna de ustedes les ha pasado eso?
0: ¿Te ha pasado alguna vez? Sí, claro.
1: Cállate.
2: Con mi ex.
0: Sí, yo estoy, sí.
1: Bebé, no te creo nada.
2: Mi ex, cuando me llegaba el periodo, o por ejemplo, ponle tú que me daba.
1: Está amigo de salir de aquí.
2: Ponle tú que me daba un ataque de ansiedad de pronto por cualquier cosa. Me apagaba el celular.
1: Cállate. ¿Cuánto duraste con él?
0: No hablo contigo hasta que no te pase. No,
1: ¿cuánto duraste con él?
2: Y me decía al día siguiente como que, ay, ya se te pasó el show.
1: ¿Qué? ¿Cuánto duraste con él, amor?
2: 2 años.
0: Yo voy a hacer una pregunta seria. ¿Ustedes creen que los hombres también no se ponen así a veces?
1: Sí, los hombres tienen un momento del mes, un fastidio.
0: Sí.
2: No, o sea, por lo menos cuando, yo sé que cuando él tiene problemas con, digamos, con algún familiar o en el trabajo o algo, puede que él mismo no se dé cuenta, pero empieza a cambiarle la actitud. Entonces yo soy la que le dice como que, mira, yo sé que tú estás estresado, pero yo no tengo que pagar ese estrés. Entonces ahí él se da cuenta de que efectivamente tiene una actitud barro.
0: Sí, además mire que los hombres tienen algo. Algunos, ojo, no estamos generalizando, pero llegan del trabajo y les pasó algo grave y yo siento que, vea, muchacho, señor, fuera de la casa. Usted entra a la casa
1: y usted se olvida.
0: Hay algunos hombres que llegan y llevan el trabajo a la casa. Es decir, los enojos, el tema del complique del trabajo, y se ponen de mal genio y lo expresan en su casa, y eso me parece que no es tan chévere. Entonces, yo siento que es algo similar. Es decir, a los hombres, pues también les pasa. De hecho, aquí en TikTok, aprovecho para saludar a todos nuestros seguidores. Gracias por ese tap, tap, tap, por darle tanto corazoncito a nuestro en vivo en @besamecolombia, esto en TikTok, están opinando y dicen, César Orozco dice, sí, a los hombres también les pasa, pero total, ellos también se ponen en sus días.
1: Ay, sí, qué tristeza. Mira, aquí dice María Terán, dice, estoy pasando por eso, que mi esposo prefiere a los amigos que a mí. A veces pienso que es más feliz con sus amigos que conmigo. Yo que tanto me esmero por ser mejor cada día. La persona que vivía conmigo, dice Morena Suárez 15, la persona que vivía conmigo prefería más a sus amigos que a mí y es muy feliz así. Nos pasa muchas, es la verdad, que los hombres muchas veces prefieren a los amigos. Es cierto, porque estoy pasando por eso y los amigos con los que salgo luego le dieron la espalda cuando estuve enfermo. ¿Ven que sí? Lo estoy viviendo en carne propia. Mi pareja no me ha podido escuchar cuando le digo que me molesta que salga con los amigos en vez de estar conmigo los fines de semana, que es el único día que tenemos de descanso. Aunque vivimos juntos, es nuestro único momento en que podríamos tener tiempo de calidad. ¿Y dónde me dejan los que juegan los fines de semana y pasan horas en los juegos?
0: Bueno, ahí está. 9:51 minutos, nuestros estudios muy reales con los que usted, hombre, mujer, también se identifica. Aquí en Inexpertas de Bésame.
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2: 9:52 minutos, esto es Inexpertas de Bésame con Carlos Vives de Fondo, bailar contigo.

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días, 10 de la mañana, 3 minutos. Bienvenidos a esta nueva hora de música en Bésame, te enamora. Después de escuchar a mis inexpertas Bésame desde las 6 de la mañana, pues es tiempo de acompañarlos. Yo soy Mario Vargas y qué delicia estar en este miércoles mitad de semana con usted. Así que bienvenido, arrancamos con Rayleigh Barba. Se llama Amor del Bueno y usted lo escucha en Bésame, te enamora. Buenos días.

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0: Tal vez es un consejo que usted necesita hoy escuchando Bésame. Todo va a estar bien. Lo dice Timo. Y usted lo escucha en Bésame, te enamora.
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0: Bueno, people, bienvenidos a este miércoles 3 de junio, miércoles mitad de semana. Y aquí estamos, como siempre, con buena energía, buena actitud. Además que hoy en Bogotá hay un sol radiante en el firmamento y eso me encanta, eso me fascina. ¿Usted desde dónde está escuchando Bésame Bogotá? ¿Desde qué barrio? ¿Desde qué localidad? ¿Desde qué ciudad o desde qué país? ¿Por qué no? 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Así que descargue la aplicación de Bésame y conéctese con nosotros 24/7. 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Y mientras tanto, aquí está Shakira. Se llama Ciega Sordomuda. People, feliz miércoles, mitad de semana. 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

Color Esperanza de Diego Torres en Bésame Te Enamora. 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

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Para que cantemos, bailemos, la pasemos.

Esa es otra canción de Mariano Cívico. Te voy a hacer feliz. 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

Es una de mis canciones favoritas de Miranda, se llama Don. Aunque tiene este ritmo alegre, esta canción describe pues a una persona que se siente desorientada emocionalmente y que su pareja juega un papel fundamental porque funciona como ese pilar que le ayuda a sanar y a liberarse. Ese es el significado de Don, de Miranda, que usted escucha aquí en Bésame, te enamora. 10 de la mañana, 45 minutos. Yo soy Mario Vargas y hasta las 2 de la tarde lo acompaño en sus labores diarias. Por acá me escribían a través del 317-243-5777 que nos escuchan desde Yopal, Casanare, escuchándolo siempre porque Bésame me enamora. Por acá me escriben, me encantan tu voz, Mario. Ay, hermosa, gracias, linda. Mariana, desde Yopal, Casanare, escuchando Bésame 97.4. ¿Y usted desde dónde escucha Bésame? Quiero que me cuente a través del 317-243-5777. Mientras tanto, Dios mío, el poder femenino. Una grandiosa voz, un talento increíble, una cabellera espectacular. Ella es Thalía. ¿Qué será de ti? 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
2: 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En Bésame son las
3: 10:54 minutos en Bésame, te enamora.
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11 de la mañana, un minuto. Bienvenidos a esta nueva hora de música en Bésame, te enamora. Yo soy Mario Vargas y para mí es un placer acompañarlos. Aquí arranco con Melendi. ¿Destino o casualidad? Feliz miércoles, mitad de semana, en compañía de Bésame.

0: eres tú. Y Tiziano Ferro, el regalo más grande. Para nosotros el regalo más grande es que usted escuche Bésame Bogotá.
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0: Así que gracias por marcar la diferencia con nosotros. 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

0: David Bisbal con Esta ausencia. Y usted le escucha en Bésame, te enamora. 11:30 minutos.
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0: Quiero contarles que mis inexpertas Bésame, uy, hoy salieron todas juiciositas. Terminaron aquí el programa a las 10 de la mañana, se reunieron, hicieron el consejo de redacción y ya están en camino, porque hoy ellas estarán desde Al Costo de la avenida 68, el lugar con más variedad para que nunca falte una buena opción. Ahí ellas estarán hablando con nuestros influencers de Kellogg's, Charlie Pa y Valeria Riveros, a partir de las 12 del mediodía y hasta las 2 de la tarde, en un podcast en vivo en Al Costo, avenida 68. Ahí estarán mis inexpertas Bésame en compañía de los influencers Charlie Pa y Valeria Riveros, invitados de Kellogg's. Así que si usted quiere ir, pues de una vez, de 12 del día y hasta las 2 de la tarde, ahí estarán mis inexpertas en Al Costo, avenida 68. Y si por algún motivo usted no puede ir, pues conectados, porque vamos a transmitir todo eso a través de nuestras redes sociales, en Instagram, Bésame Bogotá FM, en TikTok, Bésame Colombia, y en vivo también a través de nuestro canal de YouTube, Bésame Colombia, para que se suscriba y esté pendiente de lo que mis inexpertas, junto a los influencers de Kellogg's, hoy nos van a contar de 12 a 2 de la tarde.
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Yo no sé mañana. Él es Luis Enrique en una versión balada que tenemos aquí en Bésame Te Enamora, 11:41. 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

0: 12 del mediodía, un minuto, people, bienvenidos a esta nueva hora de música en Bésame Te Enamora. Pendientes porque a través de nuestras redes sociales, en TikTok, en Instagram y en nuestro canal de YouTube Bésame Colombia, van a encontrar en un par de minutos a mis inexpertas Bésame junto a nuestros amigos de Kellogg's. Así que ustedes súper conectados.
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0: Alejandro Fernández con Me Dediqué a Perderte. Y ustedes escuchan Bésame, Bésame Te Enamora.
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0: Les había prometido que mis inexpertas hoy están desde Al Costo, Avenida 68. Y ahí están en compañía de Juanma. Juanma, ¿cómo vamos? Buenos. Ya, feliz tarde.
2: Feliz tarde, viejo Mario. Sí, señor, por aquí estamos con las inexpertas. Estamos en vivo desde el costo de la avenida 68, junto a Kellogg's y junto a Corn Flakes, acompañando una conversación sobre vida sana, bienestar y esos hábitos que sí podemos mantener en el día a día. Hoy nos acompañan Charlie Pau, Valeria Riveros, María Isabel Gutiérrez y, por supuesto, las inexpertas para hablar de balance real, de rutinas, de decisiones cotidianas y de cómo encontrar bienestar sin complicarnos la vida. ¿Qué mejor lugar para hacerlo que Al Costo de la avenida 68, donde encontramos variedad, ahorro y todo lo que necesitamos para construir hábitos que sí se mantienen? Así que los invito a que, si ustedes están cerca de Al Costo de la avenida 68, vengan a acompañarnos, vengan, pasamos una tarde espectacular. Vamos a estar aquí hasta las 2 de la tarde. Si no pueden venir, pues ingresen ya mismo al TikTok de Bésame Colombia, @BésameColombia, donde ya empezó nuestra transmisión. Vamos a estar ahí en un podcast espectacular. Por favor, viejo Mario, usted también conéctese.
0: Lo estoy haciendo.
2: Atendiendo. Sí, señor.
0: Para lo estoy haciendo en estos momentos.
2: Que tiene que ver con bienestar.
0: Eso. Dígame. No, ahí está, full.
2: Estamos a full, sí, señor. Y además la gente ya está empezando a llegar aquí justamente para entender un poco más del bienestar del día a día con nuestros hogares, con nuestras familias, con nuestros amigos, con las inexpertas de Bésame.
0: Listo, Juanma, ya en un par de minutos regreso con usted, pero sí, de una vez conéctese a nuestra transmisión en TikTok, ahí ya está, Bésame Colombia, para que lo haga de una. 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

0: Esta es una inolvidable Bésame, se llama Herida, de Miriam Hernández en Bésame Te Enamora.
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0: Le hago una pregunta, usted ya se conectó a nuestro canal de YouTube Bésame Colombia, ahí están en vivo mis inexpertas Bésame desde Al Costo Avenida 68, hablando en un video podcast de Vida en Equilibrio. Pero también mis inexpertas Bésame están conectadas con Juanma. ¿Cómo vamos, Juanma?
2: Hey, Marito, pues le cuento que muy bien, estamos aquí divirtiéndonos bastante, nos hemos reído mucho también con todas las ocurrencias de las inexpertas, pero además aprendiendo bastante, usted lo ha dicho, seguimos en vivo desde Al Costo de la Avenida 68 junto a Kellogg's y Corn Flakes. Una de las conclusiones más interesantes que hemos escuchado hoy es que el bienestar no se trata de hacer cambios gigantes, sino de construir pequeños hábitos que podemos sostener en el tiempo. Es que a veces creemos que bienestar es eso, que tenemos que esforzarnos mucho, que hacer un gran cambio, no, con pequeños cambios se puede salir adelante. Precisamente de eso estamos conversando con nuestros invitados, acerca de cómo encontrar tiempo para uno mismo, cómo organizar las rutinas y cómo tomar decisiones que aporten al balance de una forma realista. Mario Vargas los ha estado invitando a ustedes a lo largo de esta transmisión a que se conecten a YouTube, a TikTok y también lo hago yo. Conéctese ahora mismo a @BésameColombia. Si usted se quiere sumar a esta conversación, pues lo esperamos en @BésameColombia en cualquiera de esas dos plataformas. O también los que están por aquí cerca de Al Costo de la Avenida 68 pueden acercarse, nos acompañan, conocen a las inexpertas, conocen a nuestros invitados, Charly Pa, Valeria Riveros, María Isabel Gutiérrez y por supuesto viven toda esta experiencia junto a Kellogg's. Así que los seguimos invitando. Recuerden, estamos transmitiendo desde Al Costo de la Avenida 68, mi querido Mario.
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0: Miranda con Perfecta en Bésame Te Enamora, 12:42 minutos. Invitadísimos para que se conecten ya mismo, ¿no?, a nuestra transmisión en nuestro canal de YouTube Bésame Colombia. Ahí están mis inexpertas Bésame hablando en un podcast de Vida en Equilibrio. Juanma, ¿cómo va la vuelta por allá en el costo, Avenida 68?
1: Le cuento, Mario, y a todos los oyentes de Bésame, que la vuelta va muy bien. Esto está espectacular. Aquí estamos compartiendo con los oyentes, con toda la gente que llega a acompañarnos aquí en el costo de la avenida 68. Y la invitación también la hago yo. Por favor, usted que me está escuchando en este momento, coja su celular. Cójalo en este momento. Abra la aplicación de TikTok o de YouTube y vaya a buscar rápidamente @BésameColombia, porque aquí seguimos disfrutando de esta mañana especial junto a Kellogg's y junto a Corn Flakes desde el costo de la avenida 68. Mire, hoy hemos hablado de algo muy importante. Vivir bien no tiene que ser complicado. Es que muchas veces el balance está en las decisiones más simples, en encontrar opciones prácticas y en construir rutinas que realmente se adapten a nuestra realidad. Así que aquí seguimos compartiendo con Charlie Pa, con Valeria Riveros, con María Isabel Gutiérrez y todos nuestros oyentes. Todavía usted está a tiempo de acompañarnos. Lo esperamos hasta las 2 de la tarde en el costo de la avenida 68 o a través de nuestro TikTok @BésameColombia, también a través de YouTube, para que se entere de todo lo que estamos viviendo aquí, de cómo la estamos pasando y sobre todo estamos aprendiendo a tener una vida sana, una vida en equilibrio con Kellogg's.
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0: 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En Bésame son las
1: 12:56 minutos en Bésame te enamora.
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de la tarde, un minuto, people. Bienvenidos a esta nueva hora de música en Bésame, te enamora. Pendientes porque en minutos voy a hacer conexión una vez más con Juanma, que hoy está con mis inexpertas Bésame desde Al Costo, Avenida 68. Además, si usted no ha tenido la oportunidad de ir hasta allá, pues conéctese ya mismo a nuestro canal de YouTube, Bésame Colombia, y en TikTok, Bésame Colombia, porque ahí estas chicas con Juanma y con unos influencers muy importantes están haciendo un podcast y hablando sobre la vida en equilibrio con Kellogg's. Así que ustedes a conectarse de una vez. Mientras tanto, aquí está Rake, se llama Fui, y usted lo escucha en Bésame y te enamora.

0: Julieta Venegas con algo llamado Me Voy. Y usted le escucha en Bésame, Te Enamora.
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0: Y yo me voy, pero a conectar de una vez con Juanma, que hoy está desde Al Costo, Avenida 68. Juanma, ¿cómo vamos?
2: Muy bien, aquí seguimos en vivo desde Al Costo de la Avenida 68, sí señor, junto a Kellogg's y Corn Flakes, compartiendo una conversación muy especial sobre bienestar, hábitos y balance real. Me gusta lo que está pasando aquí, Mario y oyentes de Bésame, porque pues mucha gente estaba realizando aquí sus compras en Al Costo de la Avenida 68, vieron lo que está ocurriendo con nuestra transmisión de podcast. Tenemos una transmisión espectacular, un lugar habilitado para este evento en el que nos encontramos. Y se han ido interesando, se han ido sumando, se han ido acercando, hay risas, hay fotografías también, la estamos pasando bastante bien. Los que quieren venir a ser parte de esto, recuerden que vamos a estar hasta las 2 de la tarde en Al Costo de la Avenida 68. Algo que nos han dejado nuestros invitados, Charlie Pa, Valeria Riveros y María Isabel Gutiérrez, es que no existe una fórmula perfecta para vivir bien. Cada persona encuentra su propio equilibrio a través de pequeños hábitos, acuerdos consigo mismo y decisiones que sí puede sostener tener en el tiempo. ¿Quieres saber de qué estamos hablando? Conéctese ya mismo, coja su celular rápidamente, vaya a la aplicación de TikTok, a la aplicación de YouTube y busque arroba Bésame Colombia. Recuerde que al final el bienestar no se trata de hacerlo perfecto, sino de encontrar aquello que funciona para cada uno. Así que ya saben, si están cerca de Al Costo de la Avenida 68, todavía están a tiempo de acompañarnos. Estaremos aquí hasta las 2 de la tarde y también recuerden ingresar ya mismo, ya mismo, arroba Bésame Colombia en TikTok y en YouTube. Seguimos aquí con las inexpertas y con Kellogg's.
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0: Esta es una inolvidable Bésame de Daniela Romo, Yo no te pido la luna. Lo que yo sí le voy a pedir a Juanma es que me diga cómo va y cómo está el ambiente allá en Al Costo Avenida 68 con mis inexpertas Bésame y Kellogg's.
1: Usted me pregunta por el ambiente y quiero decirle, mi querido Mario, que la energía que se vive hoy aquí en Al Costo de la Avenida 68, junto a Kellogg's y junto a Cornflakes, es una energía maravillosa. Mire, las personas que están siguiendo la transmisión a través del live de TikTok y de YouTube, seguramente se dieron cuenta de cuando uno de los pequeños asistentes que está aquí rodeando esta transmisión dijo, yo me quiero tomar una foto con Charlipa. Y es que esa es la idea, poder salir del estudio, encontrarnos cara a cara con nuestros oyentes, compartir historias, escuchar sus experiencias, tomarnos fotografías, por supuesto, también, y además hablar de esos hábitos que hacen parte de la vida real. Además, estamos en un lugar que nos recuerda que cuidarnos también puede ser práctico, accesible y parte de nuestra rutina diaria, encontrando variedad, ahorro y opciones para toda la familia. Les hablo de Al Costo de la Avenida 68. Seguimos acompañados por Charly Pa, Valeria Riveros, María Isabel Gutiérrez y por supuesto las inexpertas que siguen hablando de cómo tener una vida saludable. Estamos teniendo esta gran experiencia aquí en Al Costo y usted todavía puede acercarse. Recuerde, si está por aquí en los barrios aledaños, por ejemplo, sé que estamos cerca al barrio Las Ferias, sé que estamos cerca al barrio La Estrada, bueno, muchos barrios más que pertenecen a la localidad de Engativá, vengan para acá rápidamente. Estamos en Al Costo de la Avenida 68 hasta las 2 de la tarde. Si usted no puede venir, pues hágame caso, ingrese ya mismo a TikTok, arroba Bésame Colombia, a YouTube también, arroba Bésame Colombia. Allí usted va a ver esta transmisión y se va a dar cuenta de qué le estamos hablando. Va a aprender muchísimo, pero además también se va a divertir con las inexpertas y con Kellogg's que nos acompañan en esta tarde aquí en Bésame.
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0: para siempre de Kany García. En BSM Te Enamora, 1:42 PM. Juanma, ¿qué se nos queda por decir hoy desde Al Costo Avenida 68?
1: Pues Mario, ya estamos llegando al final de esta gran jornada desde Al Costo de la Avenida 68 junto a Kellogg's y Corn Flakes. Han sido 2 horas de conversaciones auténticas, aprendizajes, muchas risas, eso sí, reflexiones junto a Charlie Pa, Valeria Riveros, María Isabel Gutiérrez y además todos los oyentes que nos acompañaron hoy. Nos quedamos con una idea muy valiosa, viejo Mario y oyentes, es que el balance no es una meta perfecta, es algo que construimos todos los días a través de pequeñas decisiones, hábitos simples y momentos que nos hacen sentir bien. Gracias a Kellogg's, gracias al Costo de la Avenida 68, gracias a nuestros invitados y por supuesto a todos ustedes por ser parte de esta experiencia. Si aún no han venido, pueden quedarse conectados, nos quedan ya los últimos minutos de transmisión a través del TikTok @BésameColombia, a través de YouTube también @BésameColombia, y recuerden que con Kellogg's y con las inexpertas pues estamos hablando de todos estos temas interesantes para cada uno de nosotros, así que nos vemos, nos escuchamos en una próxima oportunidad, viejo Mario.
0: Listo, gracias Juanma, y obviamente usted sigue conectado a través de TikTok Bésame Colombia, y por supuesto suscríbase a nuestro canal de YouTube Bésame Colombia.
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0: Fonseca se llama Prometo y usted lo escucha en Bésame Te Enamora, 1:55 PM, people. Gracias por estar conectado siempre con nosotros. Hasta aquí los acompaño. Ya viene el gran Guti, pero a las 5:00 PM volveré en compañía de Mechas para acompañarlos con Amor y Like aquí en Bésame. Chao, pues.
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0: Señora, por favor, no le quite años a su vida. Al contrario, póngale vida a los años. Eso que es mucho, pero mucho mejor. ¿Dónde están mis señoras de las cuatro décadas? Que me levanten la mano en el WhatsApp. La edad casi que perfecta. Mi señora de las cuatro décadas.
1: Señora de las cuatro décadas y pisadas de fuego al andar.
0: Uy, pero qué cantidad de mujer. Me dice Guti, casi. Bueno, no importa. Bueno, mis mujeres de los casi 40, ¿dónde están?

0: En Colombia son las 2:06 PM.
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0: Aquí estoy con ustedes para compartir una tarde más en este miércoles. Estamos en el ombliguito de la semana. Dicen por ahí que del ombligo para abajo está lo mejor. ¿Ah? Sí. Sí, claro, porque tiene jueves, viernes, sábado, domingo. Es más, tenemos puente festivo hoy también. Este fin de semana. Creo que me falta el cafecito a esta hora de la tarde. ¿Ustedes cómo están? ¿Qué han hecho? ¿Qué cuentan? Cuéntemelo todo en el 317-243-5777. Ya estamos listos para nuestra fiesta de salsa a la plancha. ¿Ustedes ya están listos? Les pregunto, ¿no? Ya estamos listos. ¿Estamos listos, profe? Ah, bueno, parece muy bien. Y los que aún no tengan invitación, me lo hacen saber. Voy a premiar combos de seguidores hoy.

Marc Anthony, la canción se llama ¿Ahora quién? Ahora son las 2 de la tarde, 15 minutos. 2 de la tarde, 15 minutos. A todos mis románticos y apasionados de toda Colombia, quiero que se me reporten ya. Y los que, por favor, todavía no tengan la invitación, háganmelo saber. Quedan las últimas entradas, por favor, para nuestro show de Salsa a la Plancha el próximo viernes. ¿Alguien recuerda a Floricienta? ¿Alguien recuerda a Floricienta? Con sus flores amarillas. Feliz tarde para todos.

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Ya son las 2 de la tarde, 27 minutos. 2 de la tarde, 27 minutos. Bueno, estamos premiando a muchos seguidores que ingresaron a la página web y que, pues, allí hicieron lo propio para tener una entrada VIP. Ya estamos enviándolas. Que tuvimos un concurso, no son muchas entradas VIP, hay alrededor de 300. Creo que ya todos los seguidores lograron tenerlas. Los que ingresaron a bésame.fm. Listo. Así que seguramente ya les está llegando para que vayan con su combo de amigos. Bueno, y los que no tengan invitación, a ver, manito arriba, manito arriba, manito arriba. Me quedan las últimas. No dejen las cosas para última hora. Si mañana me dicen, Guti, es que no tengo boletas. Ay, ¿por qué no me habías dicho? Como se acaben, ya yo no sé nada. Le estoy advirtiendo desde ya. Así que asegure su invitación de una en nuestro WhatsApp, bésame, 317-243-5777. 317-243-5777. Lo único que usted me tiene que, en estos momentos hacer es levantar la manito en el WhatsApp de Bésame. 317-243-5777 y listo. Le mando la invitación de una. Y como dice el circo, después no digas que no te avisamos.

Ellos son los Enanitos Verdes. Se llama Lamento Boliviano esta canción. ¿Les gusta? ¿Ustedes saben de qué año es esta canción? Yo ando muy pedagógico últimamente. Muy pedagogo en estos momentos. Con el tema de los años de las canciones. Porque pareciera que no, pero sí. Ya son incluso, van entrando en esa categoría de inolvidables. Por ejemplo, esta es de un álbum llamado Big Bang, como la explosión del Big Bang. ¿Conocen la teoría de la explosión del Big Bang? Se dice en una teoría, que la explosión del Big Bang es lo que absolutamente creó lo que en estos momentos existe en el mundo. La Tierra, los planetas, todo. O sea, que no fue prácticamente una creación de Dios, sino que fue una explosión, llamada la explosión del Big Bang. Búsquenla, la teoría del Big Bang. Dice que todo lo que existe en el universo fue a causa de una explosión, llamada la explosión del Big Bang. Bueno, pero en otra oportunidad hablamos de esa clase, profesor. En estos momentos estamos hablando de la canción de los Enanitos Verdes. Esta canción, ¿sabe cuántos años tiene? Es que el álbum se llama Big Bang. Entonces, ¿sabe cuántos años tiene esta canción? Es del año 94. A ver, ¿dónde están mis matemáticos? ¿Dónde están mis matemáticos y mis matemáticas? Año 1994. ¿Cuántos años tiene esta canción? ¿Y cuántos años tiene la canción? ¿Cuántos años? Saqué la cuenta. Tampoco. Están como yo entonces.

0: Análisis y problema, por favor. Si esta canción fue lanzada en el 94 y estamos en el año 2026, ¿y cuántos años tiene la canción?
1: ¡Hey! Y hoy estoy aquí.
0: ¡Vamos! Borracho y loco. Loco sí, borracho todavía no.

0: Estoy contento porque nos vamos a volver a ver las caras. Nos vamos a ver las caras nuevamente. Nos vamos a ver el próximo viernes en Don Quijote Music Hall con nuestra fiesta de salsa a la plancha. La canción, ya para resumir el tema, la canción tiene 32 años ya. ¿Ah?
1: Atención, Bogotá.

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0: La canción la hace Kudai, se llama Sin Despertar. Igualito, ¿verdad? Estoy que me voy pa' Yo Me Llamo. 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A nombre de Fenavi y Fonap, son las 2:52 PM.
1: 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En Bésame, son las
0: 2:52 PM, 2:52 en Bésame.
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0: Sí, claro. Y el pollito asado. Ya te digo. Se llama El Oficio de Ser Mamá. Esta es una canción hermosísima. Feliz tarde para todos.

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En Colombia son las 3 de la tarde, 3 minutos, 3 minutos. Arranco esta hora con Laura Pausini. Se llama Amores Extraños. Feliz tarde para todos.

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2: Ya son las 3 de la tarde, 12 minutos. 3 de la tarde, 12 minutos. Bueno, voy a responder preguntas. Para el evento sé que tienen muchos interrogantes, tienen varias inquietudes, quiero responderles a todos. Listo. Entonces voy a recibir las noticas de audio al WhatsApp Bésame. Los que van a asistir al evento el viernes, sé que tienen algunas curiosidades, algunas preguntitas. Entonces mándenme esa pregunta en una nota de audio y vamos a resolverlas inmediatamente aquí a través del WhatsApp Bésame. Listo. 317-243-5777. Ahora, si no hay ninguna pregunta, quiere decir que todo está very good. Aquí está Maná y Juan Luis Guerra, se llama Bendita tu Luz.

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0: La canción la hace Juan Fernando Velasco, se llama Hoy que no estás. Bueno, voy a responder algunas preguntitas por acá en nuestro WhatsApp. Bésame todas las preguntas que tengan referente a nuestra primera fiesta de salsa a la plancha. Vamos a resolverlas de una. Listo, en el 317-243-5777. Por acá me dicen, bueno, nota de audio, vamos a escuchar, a ver. Hola,
1: buenas tardes, Bésame.
0: Hola, mi amor.
1: Mi pregunta es, ¿en el evento venden licor?
0: Sí.
1: ¿Se puede entrar licor al evento? ¿O no?
0: No, pues nosotros vamos a una discoteca, ¿no? Vamos a hacer el evento dentro de una discoteca. Pues imagino que las personas de las discotecas tendrán sus ventas, evidentemente, me imagino que de licor, de cerveza, pienso yo. Es normal, ¿no? Como en cualquier otra discoteca, mi amor. Entonces, no creo que sea factible que o permitan en una discoteca ingresar al alcohol o algo por el estilo. Entonces, creo que respondiendo a tu pregunta, pues ahí dentro del establecimiento probablemente van a encontrar todo ese servicio, supongo. Así que pues nada, solamente vete y allá la pasas bien, sin duda. Listo, ¿a qué horas es? ¿O a qué hora hay que estar? Pues nosotros vamos a arrancar, vamos a poner de moda aquí en Bogotá el tema de las tardeadas, es decir, arrancar temprano las fiestas. Aquí vamos a arrancar a las 4 de la tarde. A las 4 de la tarde abrimos las puertas de Don Quijote Music Hall y ojo al dato, ojo a esto. Vamos a ir ubicando a las personas de acuerdo al orden de llegada. Y esto es hasta completar aforo, ¿ok? Hasta completar aforo. Por eso se les dice que lleguen temprano porque realmente, vea, hay una cantidad de gente que nos ha confirmado y esperamos que usted sea una de esas personas. Y que lleguen temprano, a partir de las 4 de la tarde ya se están abriendo las puertas. Eso sí, tenga la disposición de pasarla bien hasta que el cuerpo aguante. Y si hay que amanecer, amanecemos. Soy bueno para eso. Por acá, todavía quedan entradas. Déjame verifico, por favor, porque quedaban unas últimas. Vamos a preguntarle a nuestro equipo de producción si aún hay entradas o no. Dame un segundo y te averiguo. Listo. Hasta hace poquito habían, pero no sé. Como esto vuela y esto es rapidito, deme un segundo, por favor. Aquí, ¿quién está? Por acá. Buenas tardes, hola.
2: Muy buenas tardes para toda la gran familia Bésame, para usted, don Carlos Guti. Cordial saludo, Luis Carlos Ramírez. A las 4 se abren las puertas, listo, el evento obviamente que empieza mucho más adelante, pues mientras se cumple el aforo y todo esto. Sí. ¿Hasta qué horas está programado el evento, Carlos Guti? Muchísimas gracias, siempre con la mejor Bésame. ¿Por qué? Porque Bésame te enamora.
0: Bueno, a tu pregunta, mi querido amigo, te digo dos cosas. Lo primero es que, como dices tú, sí es cierto, vamos a abrir a las 4 de la tarde, pero ojo, hasta completar aforo. Tú puedes llegar a la hora que quieras, si el aforo lo permite, ¿ok? Te podemos dejar ingresar. Pero si no, amigo, ahí sí, como decimos en la costa, yaper. Listo. Entonces, sí, el evento va hasta las 3:04 de la mañana, que creo que son los permisos aquí en las discotecas en Bogotá. Eso va de largo, sin duda alguna. Pero, en la discoteca es hasta agotar aforo. O sea, hasta que se llene el establecimiento, hasta ese momento permitimos el ingreso de personas. ¿Vale? Entonces, por eso se dice que lleguen temprano. Vea, vaya con la disposición de llegar temprano hasta que el cuerpo aguante. Iniciamos con una tardeada muy especial y luego vendrán los DJs, luego vendrán nuestros cantantes. No, mejor dicho, yo mejor no hablo mucho porque hay muchas sorpresas, hay muchísimas sorpresas. ¿Alguna otra pregunta? ¿Alguna otra pregunta? ¿Dónde se confirma asistencia, por favor? Pues ahí en tu WhatsApp debes tener la invitación. A todos los que nos han levantado la manito, hay una invitación que dice: eres uno de nuestros invitados, Bésame, a la gran fiesta de salsa a la plancha. Esa es la invitación, la que vas a presentar afuera del establecimiento, afuera de Don Quijote. Con esa invitación ingresas sin ningún problema con tu acompañante. Listo, por acá.
3: Buenas tardes, ay, qué felicidad, muchas gracias y de verdad que vale la pena estar con Bésame. Son lo mejor, gracias.
0: A ti, mi amor. Me dicen, Guti, ¿me confirmas la dirección de Don Quijote, por favor? Claro que sí. Esto es Fontibón, en la carrera 99, número 2060. Carrera 99, número 2060. Don Quijote Music Hall. Bueno, espero haber contestado cada una de sus preguntas, sus interrogantes, y que tengan ya toda la disposición para el próximo viernes. Se viene nuestra fiesta de salsa a la plancha. Ya les voy a averiguar si quedan o no quedan boletas. Denme un segundito, por favor.

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Ahora son las 3 de la tarde, 49 minutos. Aquí está Fonseca.

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0: Ahora son las 3 de la tarde, 55 minutos en Surtimayorista. 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
0: La canción la hace Tranzas. Se llama así, Nuevo Amor. Cuando son las 4 de la tarde, 12 minutos. 4, 12 minutos.

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2: Tengo un dilema a esta hora, pero ustedes me van a ayudar a resolverlo de una. De una, por favor. Si esta canción llega a 10 votos con el sí, la sueno completa.

0: Díganme si la sueno o no la sueno completa. Si llega a 10 votos con el sí, de una. De una. Listo. 317-243-5777. Esta canción es por allá del 2008, 2009 más o menos. Su nombre en mi cuaderno. Listo. 317-243-5777. Hola.
1: Suénela, Guti, suénela, suénela, suénela.
0: La sonamos completica. Listo, por acá. Hola.
2: Guti, déjala, déjala. Sí, sí.
0: En notica de audio, por favor. En notica de audio. Por acá van tres votos, ¿cierto?
2: Sí, suénala, suénala.
0: Cuatro votos. 317-243-5777.
2: Sí, suénala, por favor. Están acá, venga, te va.
0: Cinco votos. Cinco votos. Bueno, van cinco votos. Faltan cinco todavía. Va por la mitad del camino todavía. Si llega a cinco votos, la sueno completa. A diez, perdón, a diez.
1: Ey, amigo Guti, suénala, suéltala.
0: Seis, por aquí, hola.
1: Suénela, suénela, suénela.
0: Siete.
1: Suénela, que recordar es vivir.
0: Recordar es vivir. Y la canción no es tan vieja. Pero la gente, fíjate que está diciendo que recordar es vivir. Por acá, hola.
2: Guti, suénala, suénala, ponla.
0: Ocho, por aquí, hola.
1: Guti, que suene, que suene.
0: Nueve. Y por acá.
3: Suénala, suénala, Guti.
0: Bueno, vamos con esta canción que hace Macano al lado de Yosenit. No es Yoselin, yo le decía Yoselin, pero no es Yoselin, es Yosenit. Ya, Yosenit ya tiene que estar grandecita. Esta canción fue lanzada en el año 2009 y se llama Su Nombre, Mi Cuaderno, con Macano.

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0: 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En Bésame son las
1: 4:23, 4:23 en Bésame te enamora.
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0: La encantadora Fanny Lu, Tú no eres para mí, se llama la canción. 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

0: Qué rico suena esto.
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0: Carlitos Vives.
1: No,
0: a los que me preguntan cómo se llama la canción, se llama Tuyo y Nada Más. Tuyo y Nada Más.
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0: Solo tuyo, bebé.
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0: ¿Todavía tienes duda ahí? Ya todavía, en serio. Ahora son las 4 de la tarde, 38 minutos, 4:38. 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
0: Bésame. Oigan, resulta que tenemos, según nuestro equipo de producción, podemos enviar otras boletas. Otras boletas, nos han autorizado otras boletas. Así que háganme el favor, los que aún no tengan la invitación, mándeme manito arriba en el WhatsApp de Bésame, manito arriba, y les enviamos de una la invitación, porque todavía quedan boletas. Bueno, las últimas, ¿no? Eso sí, las últimas. Estamos ya, como decimos en la costa, raspando el cucayo, o sea, dícese de cucayo el pegado. Así que lo último, mejor dicho, lo último. Así que si usted todavía no se ha animado, si todavía no había tenido la oportunidad de tomar la decisión y ya la tomó, manito arriba en el WhatsApp, Bésame, y les envío la invitación de una. 317-243-5777.

0: 8:53.
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0: Me despido por la tarde de hoy. Ya viene Mario y Mechas para acompañarles en las tardes de Bésame de Amor y Like. Van a estar con ustedes, con historias, con buenas canciones y acompañándote, como dicen ellos, en el último empujón del día. Así que ya viene Mari Mechas para acompañarlos en Amor y Like. Y yo, como el hambre, o sea, voy y vengo. A las 8 de la noche estaré de regreso en Una Voz en tu Alcoba. Chao.
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5 de la tarde, 2 minutos, people. Bienvenidos a esta nueva edición de Amor y Like aquí en Bésame, Bésame te enamora. Los M&M's estamos reunidos para darle el último empujón del día, pero arrancamos con Jesse y Joy en compañía de Luis Fonsi. Se llama Tanto. Y si usted le escucha en Bésame, feliz regreso a casa.

0: Estoy feliz porque ahora sí puedo hacerlo. 5 de la tarde, 10 minutos. Bienvenidos a esta nueva edición y esta nueva hora de música en Bésame. Esto es Amor y Like. Los M&M's unidos una vez más. Mechas y Mario. Mario y Mechas para darle el último empujón del día. Mechitas, ¿cómo vas? Feliz tarde.
1: Feliz tarde para ti, feliz tarde para todos, feliz tarde para everyone, para los que nos escuchan en su carro, para los que nos escuchan en la casa, en el computador, en el trabajo, para los que de pronto nos llevan en el celular y en todas partes.
0: Gracias por marcar la diferencia con nosotros. Desde ya quiero que nos cuenten cómo está el tránsito y la movilidad a esta hora en Bogotá, 5 de la tarde, 11 minutos. ¿Listo?
1: Of course.
0: Listo, desde ya lo puede hacer, enviando nota de voz o nos pueden escribir a través del 317-243-5777. Ya llegó la primera, Mechitas. Dice, hay manifestaciones en la carrera décima con calle 28, sentido sur-norte, generando afectación vial. Para que por favor lo tengan en cuenta. Hay manifestaciones a esta hora de la tarde en la carrera décima con calle 28, sentido sur-norte. Entonces, para que por favor lo tengan en cuenta. Gracias por acá a Carlos, que nos envía el reporte del tránsito y de la movilidad. Usted también lo puede hacer. Nos cuenta. Puede escribir, enviar foto, video y nota de voz. 317-243-5777. Bueno, mi Mechas. Oye, Mechitas, te vi muy bien con las inexpertas hoy.
1: Gracias.
0: En el costo de la avenida 68, ¿cómo les fue?
1: Nos fue muy bien, tuvimos la oportunidad de tener invitados maravillosos, además de que nos reímos mucho. Fue una tarde chévere, donde hablamos de parejas, donde abrimos varios debates por ahí, hablamos incluso de moda, de ropa, y estuvo espectacular. Saludos para Charlie Pie, para BRB. Estoy esperando, ¿no? El jean, cualquier día que vuelvan a sacar el jean. Ellos tienen un jean. Te voy a contar. En la feria Eva, yo fui con mi mejor amiga y fui con mi novio. Estaban tratando como de despejar un poquitico porque acababa de fallecer mi abuela. Ajá. Entonces me dijeron, vamos a la feria Eva para que te distraigas.
0: ¿La fiesta de qué?
1: A la feria Eva.
0: Ah, listo.
1: Y en esa feria entramos al stand de BRB y ellos tenían un jean que yo quería con el alma, Mario, pero por Dios.
0: ¿Qué tenía de raro el jean?
1: Primero, el color era muy lindo porque era uno así como el que estoy utilizando ahorita, se los voy a describir. El color es como negro, pero tirando a gris. O sea, es algo muy bonito. Y no solo eso, sino que también tenía bordado un corazón en el bolsillo de atrás. Y yo quería ese jean, y yo lo quería. Pero vamos a ver que no estaba mi talla. Y mi mejor amiga sí encontró su talla, pero había otra chica que quería ese mismo jean y se pusieron a pelear. Y eso está en el video de BRB, de hecho. Entonces yo dije como que quiero ese jean algún día. Ya, lo voy a
0: esta
1: tener.
0: Sería tu canción.
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1: ¿Tú por qué estás poniendo eso hasta ahora, niño? Yo no sé por qué será.
0: Bueno, Mechita, ¿y entonces que quedaron de enviarte el jean o qué?
1: No sé, ya les dije, ya les tiré el datazo, que se acordaran de mí el día que lo volvieran a sacar.
0: Tengo una pregunta, la otra invitada que tenían es la esposa de Jorge Enrique Abello.
1: Sí, de don Armando.
0: Vea, pues, contó la historia de cómo se conocieron, ¿no? Escuché que en una librería, ¿y qué tal
1: es? En una librería, ella tenía novio, se empezaron a hablar y al mes y medio terminó con el novio, empezó a salir con él.
0: Uy, ¿cuál es esa? Uy, hasta ya no escuché.
1: No, bebé, todo eso está en nuestro live. Vayan ahora mismo para YouTube, @BésameColombia. Ella nos contó ahí su historia. La verdad es que, además, muy fashion ella, Dios mío.
0: ¿Sí?
1: ¡Qué mujer de regia! Y, o sea, tú te pones
0: Ah, no, sí, claro, sí.
1: Tú te pones a pensar y tú dices, bueno, tenía una camisa blanca, básica, una falda y unas botas. Y tú dices, bueno, o sea, yo también me podría vestir así, pero no te queda así mi vida.
0: Sí,
1: esa
0: sí,
1: mujer no, se total. Le veía tan espectacular, Señor Jesús. Además de que dijo que las botas que tenía puestas eran una compra impulsiva que hizo en Argentina, que perfectamente la pudiese haber hecho yo. O sea, a mí me encantan las botas, solamente que yo hago las compras impulsivas por Temu, pero ella lo hizo en Argentina.
0: Bueno, más tránsito. Mechitas, te tengo reporte del tránsito.
1: De una.
0: Dice, puente de la avenida 26 con Boyacá, totalmente trancado. para tomar la Boyacá hacia el sur. Listo, para que por favor lo tengan en cuenta. Y además, hay siniestro entre automóvil y vehículo escolar en la localidad de Kennedy, en la avenida Boyacá con avenida América, sentido norte-sur, para que por favor también lo tengan en cuenta. Usted puede enviar el reporte del tránsito de la movilidad 317-243-5777. People, bienvenidos. Esto es Amor y Like, aquí en Bésame.
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3: 5 de la tarde, 26 minutos en Amor y Like. Aquí en Bésame les contamos cómo avanza el tránsito y la movilidad a esta hora en Bogotá. 5:26 minutos. Nos reportan que hay siniestro entre camión y motociclista en la localidad de Rafael Uribe, en la avenida Caracas, con carrera 12A, sentido occidente-oriente, para que por favor lo tenga en cuenta. ¿Listo? Y recuerde que usted puede reportar el tránsito y la movilidad a esta hora. 317-243-5777. ¿Listo, mi Mecha?
1: Sí, señor. Dicen, a esta hora, estudiantes de la Universidad Nacional iniciaron una jornada de movilización rumbo a la Plaza de Bolívar en el centro de Bogotá. Avanzan en sentido occidente-oriente, alegando un supuesto fraude electoral en las elecciones presidenciales del pasado 31 de mayo.
3: Muy bien. Listo. Gracias. Gracias también por estar pendientes y reportarnos el tránsito y la movilidad a esta hora en Bogotá. 5 de la tarde, 27 minutos. Mechitas, debo colocarte esto.
1: Yo les dije, Dios mío.
3: ¿Cómo te sentiste ayer mirando el resultado final de la final de ida, pues, entre el Junior de Barranquilla y Atlético Nacional? ¿Vas a llorar? ¿Por qué vas a llorar?
1: No, no voy a llorar, me estoy rascando el ojo. Ay, Dios. No, la verdad es que cuando yo me fui de acá, habían metido 2 goles y no estoy mal. O sea, ya estaban 2-0. Entonces yo dije, ah, bueno, me voy a desconectar porque ahorita va a empezar la paridera y seguramente van a meterle un gol a Junior y yo voy a ponerme a sufrir. Entonces, o sea, ¿por qué? Porque así estoy acostumbrada. Entonces yo dije, me voy a comer. Y estando en el restaurante, se acaba el partido y yo veo que, y bueno, el amigo de José viene y me dice, ah, oh, 3-3 Junior. Y todo. Y yo, ¿perdón?
3: 3-0.
1: Yo dije 3-0 Junior y yo, ¿perdón? Y enseguida busqué y yo, ¡ah! ¡No puede ser! Y sí, señores.
3: Pues tremendo partido que jugaron ayer entre el Junior y el Nacional.
1: ¿De verdad?
3: Sí, sí.
1: Bueno, salí esta mañana.
3: ¿Qué te dijo Sara que ayer nos estaba dando el reporte también?
1: Bueno, Sari, voy a ser muy honesto, me dijo que al parecer que era porque Junior tenía ventaja, porque estaba jugando en casa, que no sé qué, bla, bla, bla, pero que Nacional lo iba a remontar, que Nacional ayer había jugado mal, dijo Sara, que Sara es hincha de Nacional. O sea, yo no estoy aquí inventándome nada, me lo está diciendo una hincha de Nacional, que Nacional al parecer ayer no había hecho lo mejor posible, que de todas formas pues existían las remontadas y que lo podían lograr en el próximo partido de Junior versus Nacional, pero que jugaron mal.
3: ¿Tú crees que Nacional le puede remontar ese marcador al Junior allá en Medellín?
1: Mira, yo realmente creo que todo es posible, y más porque tengamos en cuenta que Junior va pues un poquito relax porque ya van 3 goles adelante, y Nacional seguramente va muy agresivo porque le marcaron 3 goles, o sea, ellos van con la mentalidad de remontar. Entonces, no sé, yo prefiero esperar, pero yo creería que sí. Recuerda que ayer estábamos de hecho leyendo respectivamente eso de las finales y de las cosas y de todo eso, y muchas de las finales de Junior Nacional que se han vivido, bueno, partidos entre ellos se definen por penales, entonces a mí no me sorprendería que eso volviera a suceder.
3: Pues ojalá que no.
1: ¿Por qué los millonarios? No. Venga, pregunta seria. Saludos para todos los hinchas del Millonarios que ayer me estaban escribiendo y felicitándome porque ganó el Junior. ¿Por qué? ¿Por qué de Millos se pasan a Junior?
3: No, nosotros los hinchas de Millonarios pues apoyamos al Junior porque es que no, pues es Nacional, es un rival directo.
1: Ok.
3: Como, no sé, Santa Fe, América.
1: Okay.
3: Pero mi corazón está contigo, Mechas.
1: Bueno, saludos para todos los hinchas de Millos que ayer también nos estaban escribiendo, que a fuerza a Junior, y saludos para todos los hinchas de Nacional, que todavía queda un partido, nunca nada se ha dicho. Mira que en uno de los partidos de Colombia nos metieron un gol faltando yo no sé cuántos segundos. Sí, no, entonces, no. Pues, nada está escrito en el fútbol. Nada.
3: Los partidos se acaban cuando se acaban.
1: Exacto.
3: Final. Bueno, 5:31. Esto es Amor y Like, aquí en Bésame.
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3: 5:39 minutos en Amor y Like. Aquí en Bésame les seguimos contando cómo avanza a esta hora el tránsito y la movilidad en Bogotá. 5:40 minutos. Se presenta a esta hora siniestro entre bus y camioneta en la localidad de Fontibón, en la avenida Boyacá con avenida La Esperanza, sentido norte-sur. Nos escriben a través del 317-243-5777. Bueno, mi mechas, el viernes... Ah, bueno, espera que tenemos nota de voz por acá, a ver si de pronto es un reporte del tránsito. ¿Listo?
1: Listo. Hola.
4: Buenas noches, amigos de Bésame. La autopista sur, sector de Villa del Río, hasta Santa Isabel, excelente. Por Venecia no hay nada, trancón, no hay nada, excelente, pero hacia Soacha sí no les recomiendo.
3: Listo, muchas gracias. Gracias por el reporte del tránsito y de la movilidad a esta hora en Bogotá. 5:41. Gracias por enviar sus mensajes y sus notas de voz, también sus videos y sus fotos, porque por ahí nos han llegado varios reportes a través de fotos y videos y nos ponen ahí en la descripción. ¿Quién está por acá? Hola.
5: Amigos de Bésame, les habla Mauricio Poveda, aquí es del Amarillito, Ver 701, carrera décima, entre calle 19, hacia el sur, 00, trancada por la manifestación de la universidad.
3: Es que sí, Mechitas nos estaba hablando que a esta hora habían manifestaciones también de la Universidad Nacional, ¿verdad?
1: Uh-huh, exactamente.
3: Así que si usted va pasando por ahí, para que por favor lo tenga en cuenta, o si está próximo a pasar por ese sector, para que lo tenga en cuenta entonces. ¿Listo?
1: Listo.
3: Bueno, mi Mecha, 5:41. 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

Alejandro Fernández, se llama Mátalas. Y usted le escucha aquí en Amor y Like en Bésame, 5 de la tarde, 55 minutos. Llega Maluma, baby. Amor de mi vida. Bésame, te enamora. Feliz regreso a casa.

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1: De la tarde, 15 minutos. Bienvenidos, people, a la segunda hora de Amor y Like aquí en Bésame, Bésame te enamora. Los M&M's dándole el último empujón del día. Mechitas, ¿cómo vas? Feliz tarde.
2: Feliz tarde para ti. Bienvenidos todos sean a la hora feliz de Amor y Like, es decir, a la hora de las historias.
1: Perfectibris. Y además, porque antes de ir con la historia, para hacer la invitación de la historia, Mechitas, quiero contarte cómo está la movilidad a esta hora en Bogotá. El tránsito, nos reportan que hay un bus varado en la localidad de Puente Aranda, en la avenida Carrera 68 con calle 11, sentido norte-sur, para que por favor lo tenga en cuenta. Nos escriben a través del 317-243-5777 y nos reportan que hay todavía manifestaciones activas en la calle décima con calle 28, sentido sur-norte. Listo, para que por favor también lo tengan en cuenta. Uy, hay varios reportes. Choque simple en la avenida Boyacá con calle 97, sentido sur-norte, localidad de Suba. También hay otro choque en la avenida calle 80 con avenida Boyacá, sentido oriente-occidente, localidad de Engativá. Por acá, ¿quién más nos escribe? Bésame, buenas tardes. Hay un choque con lesionado en la avenida Boyacá con avenida La Esperanza, sentido norte-sur, localidad de Fontibón. Y también en la avenida Caracas con carrera 12A, sentido occidente-oriente, localidad de Rafael Uribe. Uribe, para que por favor lo tengan en cuenta. Bueno, ¿quién más? Bus varado en la avenida Carrera 68 con calle 11, sentido norte-sur, localidad de Puente Aranda. Hay tanta dirección, me da como mareo.
2: Un poquito.
1: Es cierto que sí.
2: Norte-sur, tal cosa.
1: Pero gracias por reportar lo que pasa a esta hora en Bogotá. ¿Listo? Recuerde que usted también puede enviar su reporte del tránsito, de la movilidad. 317-243-5777.
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1: Bueno, mi Mechas, entonces, ¿qué hay que hacer para la historia?
2: Lo que tienen que hacer es enviarnos una nota de voz, un mensaje al 317-243-5777, que es nuestro Bésame WhatsApp, y ahí van a enviarnos exactamente, pues, qué es lo que les está sucediendo. Algo que quieran preguntar, algo que les genere dudas, que les genere muchos pensamientos y que no saben exactamente cómo sacárselos de su cabeza.
1: Correcto, si quiere algún consejo o alguna opinión, aquí estamos listos para ayudarlos. Así que cuente su historia, envíe la nota de voz o también puede escribir al 317-243-5777. People, esto es Amor y Like aquí en Bésame.
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2: 6:30 minutos en Amor y Like. 6:31 ya. Antes de ir con la historia, porque ya esto de fondo nos indica que ya tenemos historia, tenemos reporte del tránsito hasta ahora. Escribe: Bésame, buenas tardes. En la avenida Cali con 72, un SITP atropelló a una señora. En el momento hay lento flujo. Nos escriben a través de 317-243-5777. Gracias por el reporte del tránsito y de la movilidad a esta hora de la tarde en Bogotá. ¿Listo, mi Mechas? Uh-huh. Bueno, ahora sí. Tenemos historia, mi Mechas. Cuéntame, ¿seguidor o seguidora?
3: Seguidora.
2: Bueno. ¿Qué dice la corresponsal? Porque no, creo que nos envió audio, ¿verdad? Uh-huh. Hola, ¿quién está por acá?
4: Hola, buenas noches, ¿cómo están? Bendecida noche para todos. Dios les bendiga. Les cuento que me encuentro en una situación entre la espada y la pared, porque con mi esposo llevamos 14 años, pero el amor de mi parte se acabó y conocí a otra persona que para mí es maravillosa, con la que me siento a gusto, la que volvió a revivir esos sentimientos que yo decía que estaban perdidos. Y no sé qué hacer, no sé si hablar con él, porque no le quiero hacer daño, no quiero que sufra, pero tampoco me quiero separar de la persona que en este momento siento que abarca toda la felicidad que de pronto no tuve ni siquiera cuando estuve viviendo con él, con el papá de mi hijo. Entonces estoy en una situación compleja. ¿Qué hago? Ayúdenme.
2: Hermosa, primero, gracias por abrir tu corazón. Uh-huh. Eres valiente al contar tu historia.
3: Y de verdad, muchísimas, muchísimas gracias, porque sabemos que no debe ser fácil. Se le nota también en la voz.
2: Uy, sí.
3: Que no es fácil para ella. Entonces,
2: ¿tú qué opinas, Mechas? ¿Qué le aconsejas a nuestra seguidora?
3: Mira, yo realmente siento que, más allá de si es por una persona nueva o cualquier cosa, pues que tal vez si tú ya estás viendo a alguien más, es porque no eres feliz en la relación, ya tú reconociste que no hay amor. Y como hija de padres separados, te aseguro que para un hijo es mucho mejor estar con dos papás separados que sean felices, cada uno a su manera, a estar con dos papás juntos que y que tengan que ver, pues, eso de las traiciones, seguramente las peleas, la angustia para que, ay, que no me descubran, que pasa esto, que pasa esto otro. Yo creo que el separarse es salvarse también y salvar a tu pareja o expareja que le tienes aprecio porque es el papá de tus hijos.
2: Y a ellos mismos.
3: Sí.
2: Y en este caso a ella misma. Sin embargo, yo le aconsejo que lo hablen, porque, pues, por lo que escucho en la nota de voz, Mechitas, él no sabe absolutamente nada y creo que no sospecha nada.
3: Exacto, pero, o bueno, ¿quién quita? Mira esa angustia, ¿no? Es que yo lo hablo por la angustia. Yo creo que un hijo, ver a una mamá así nerviosa porque la descubran, sintiéndose culpable porque está con una pareja, pero resulta que se acabó el amor y le gusta otra persona.
2: 14 años, ¿no?
3: 14 años. Siento yo que es mejor hacer un stop, obviamente, de la manera más madura posible, hablando las cosas, diciendo, pues yo siento que el amor ya se acabó, pero quiero que tengamos una buena relación por nuestro hijo. O sea, pero lo más sano, siento yo, no soy terapeuta de pareja, ojo, si hay algún terapeuta de pareja por ahí, pues que nos diga, nosotros solamente estamos hablando desde lo que hemos visto. Yo creo que lo mejor sería separarse. Si de verdad ya tú sientes que se acabó el amor. Porque es que esas son palabras mayores, se acabó el amor.
2: Lo que pasa es que en muchas ocasiones uno siente eso y percibe eso, pero tal vez no sea así tan de fondo. Pero bueno, estoy de acuerdo con Mechas, pero también le digo a ella que agote una última posibilidad de que hable con su pareja, que tomen una terapia de pareja y que revisen si realmente pueden revivir lo que ya se desdibujó y se perdió un poco, o que realmente ya sí, pues cada uno tome su camino, pero que agoten, pues, la última posibilidad.
3: tú sí crees después de que ya una persona dice, se me acabó el amor? Es que una cosa es que tú digas como que siento que se me está acabando el amor o que tengas dudas, que eso es completamente válido, pero que ya una persona llega a decir, se me acabó el amor hacia mi pareja, siento yo, Mario, que son palabras mayores.
2: Pero eso, yo te digo, eso uno lo puede percibir y es lo que uno cree. Pero cuando realmente hay alguien que lo asesora a uno, hay alguien que le puede colocar los pies sobre la tierra, puede que uno esté equivocado.
3: Ok, bueno, vamos a escuchar a Mario Vargas. Yo digo que lo mejor es separarse, pero obviamente como que buscar, no, me parece bien la intervención de un psicólogo, pero tal vez no por reconstruir la relación, si ya tú dices que el amor se fue, porque si quedara al menos un poquito, pero bueno, sí, ese fue, pero sí como para guiarte, porque recordemos que hay niños de por medio, o sea, no es una persona soltera, hay niños, entonces pues los niños seguramente también van a necesitar entender muchas cosas que a su edad no entenderán.
2: Y bueno,
3: mí, sí.
2: La persona con la que está saliendo es separada, divorciada, soltera, mayor, menor. Eso influye mucho también. Pero hasta ya no nos contó.
3: Y ustedes escucharon la nota de voz. No pasa nada, chicos. Gracias, muchas gracias por a nuestra seguidora. Y nos vas contando. ¿Qué opinan ustedes? ¿Qué debería hacer? ¿Sienten que esa relación está salvable? ¿Sienten que en esa relación se puede rescatar? ¿O después de que ya una persona dice, se me acabó el amor, lo mejor es ya abrir caminos?
2: ¿Usted qué opina? ¿Qué consejo le da a nuestra seguidora? Puede escribir o enviar nota de voz a través del 317-243-5777. 317-243-5777. Ya venimos a escucharlos y a leerlos aquí en Amor y Like en Bésame.
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1: 6:44 minutos en Amor y Like, aquí en Bésame te enamora. Bueno, mi Mechas, tenemos historia, por favor, ¿cuál es el resumen de la historia de hoy?
2: Nuestra seguidora nos dice que ella ya dejó de sentir amor por su pareja, por su esposo, el papá de sus hijos. Llevan 14 años juntos, pero ya está viendo a otra persona y con esa persona se siente muy feliz, simplemente no sabe qué hacer.
1: Dios mío, ¿usted qué opina? ¿Qué consejo le da a nuestra seguidora? 317-243-5777.
3: Amigos de Bésame, buenas tardes.
1: No, pero no se eliminó el mensaje.
2: ¿Por qué?
1: No. Por acá, ¿quién está? Hola.
4: Hola, Mario y Mechas, qué gusto saludarlos. Hacía rato no participaba. Espero que se encuentren bien, un abracito. Y en cuanto al tema de hoy, pues yo le diría a la chica que es mejor que sea sincera y le diga al marido que eso ya se acabó. Porque tanto para ella como para él, como hombre, es mejor saber las cosas de frente. Él de pronto no sabe, pero yo preferiría que me dijeran en la cara: ya no hay más, ya se acabó, ya tengo otra persona. Porque se siente uno más tranquilo, ya sabe uno por lo menos que en la cara se lo dijeron a uno, sino saberlos por terceros. Y hablar con el niño, porque explicarle qué es lo que pasa cuando uno ya no siente ese amor, y para que ella viva tranquila y uno también. Un abracito, Dios los bendiga. Chao.
1: Gracias, brother, por su consejo, por su opinión. Gracias por estar de nuevo escuchando Bésame. Y comparto la opinión de nuestro seguidor. ¿Quién está por allá, mi Mechas?
2: 317-243-5777. Dice: mi consejo para la chica es que tomen una terapia de pareja. Más que todo por el hijo, para ver si, bueno, si aún hay chispa. Es muy difícil. Okay, mis M&M, a ver, ¿qué más? Feliz noche, mi opinión, lo mejor que puedes hacer es ser honesta, habla con él, duele más la mentira y darle la oportunidad de que encuentre a alguien que lo quiera y lo valore, y tú haz lo mismo, no hay excusa, no hay ninguna manera de que sigas ahí, no hagas lo que no quieres que te hagan, los hijos no son excusa.
1: Perfecto, ¿quién más?
5: Buenas noches, Bésame, me enamora. Grave situación en la que está la oyente. Pues yo le diría que hay que analizar muy bien la situación, porque bueno, tiene una relación de 14 años, está la situación de que ya se le acabó el amor y de pronto por estar en esa crisis esté ilusionada con la otra persona y realmente tampoco le ofrezca mayor cosa. No, pues es un juzgamiento que estoy haciendo sin conocer detalles, pero hay que ver qué le ofrece y si realmente es correspondida o simplemente es un enamoramiento. Y cuando uno está así enamorado, pues no le pone cabeza, hay que a veces ponerle cierto límite y también analizar las cosas, porque cuando uno está en una relación difícil, cualquier situación que se le presente le parece increíble y eso no es así.
1: Ok, listo. Muchas gracias. ¿Quién más está por acá? 317-243-5777. A ver. Por aquí.
6: Bueno, ¿qué? Es
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0: A ver, ¿quién más está por acá? Hola.
1: Hola, Bésame, buenas noches. Yo estoy muy de acuerdo con Mario. Uno no puede, o sea, uno puede creer que se acabó el amor y hay que ver, sea ya se le acabó el amor antes o después de conocer a esa persona, porque ella está diciendo que hay otra persona que la llena, pues que sería completamente válido. Pero sí considero que ella, antes de tomar una decisión definitiva, esté completamente segura que por su esposo no siente absolutamente nada, porque pues ya estaría entrando en una infidelidad. No, y no es excusa que porque yo ya no sienta tenga que lastimarlo. Entonces yo sí pienso que lo mejor es que ella sea muy clara, analice muy bien sus sentimientos, porque créeme que los sentimientos nos juegan unas malas pasadas. Bueno, amigos de Bésame, buenas noches y espero que la chica pueda tomar la mejor decisión para su vida y para su niño.
0: Gracias, hermosa. Sí, totalmente de acuerdo con nuestra seguidora. A veces uno cree que se le acabó el amor, pero uno va a ver y a revisar y no, no es tan así. ¿Quién está por acá?
2: Pero estar con otra persona, pues, y decir que con esa persona estás feliz y todo eso, ¿no es un síntoma de que se te acabó el amor?
0: ¿También? No, puede ser de pronto, o sea, un capricho.
2: ¿Tú sientes que tú puedes estar con alguien? Ya. ¿Tú sientes que tú te puedes meter con otra persona y estar con esa persona y sentir cosas muy fuertes por esa persona sin dejar de amar a tu pareja?
0: Is. ¿Qué? Escuchemos la opinión de un seguidor. Hola.
3: Hola, buenas noches. Para el tema del día, yo le diría a la señora que no siga engañando a su esposo. ¿Cómo va a estar saliendo con otra persona, estando con otra persona, llega a su hogar a besar a su esposo, a estar con su esposo? Yo le diría que lo respete y ya que lo engañó, eso no tiene vuelta atrás, que sea sincera y le diga que ya está viendo otra persona. Con eso, el hombre también es libre de encontrar otra relación.
0: Si ves, Mechas, es que es eso, lo que es mejor de frente y con toda. Okay. O sea, no ocultarle nada. Y sí, es que, uy, no, pero ¿cómo harán? En serio. Bueno, no quiero juzgar. ¿Quién está por acá? Hola.
4: Bueno, esa chica, buenas noches, Grupo Bésame. Considero que esa señora debe pensarlo muy bien. Uno no puede echar a la borda un matrimonio de tantos años porque ya no puede pensar en ella sola, sino en su esposo, en sus hijos. Y créame que difícilmente el nuevo novio o el nuevo romance o el nuevo amor va a querer comprometerse de manera seria con una señora con tres muchachos.
0: Bueno, ¿quién más?
5: Hola, hola, Bésame. Hola, hola, Bésame. Bueno, yo creo que con la chica en el tema del día hay que tener varias cosas en cuenta. Una cosa es que se acabe el romance, el enamoramiento, la galantería, la coquetería entre una pareja. Y otra cosa es que se acabe el amor. Cuando uno lleva mucho tiempo con una persona, a veces la rutina parece darle un entender que como que hay desinterés de la pareja y entonces uno mira para otro lado. Pero el amor es un sentimiento con el que no solamente se pasa un buen rato, sino en el que de verdad se toma la opción por una persona y por una forma de vida. Entonces, si se acaba el romance, es otra cosa, pero si se acaba el amor, es otra. Entonces hay que ser suficientemente cuidadoso con lo que se siente y con lo que se piensa. Bésame.
0: Gracias, hermosa, por tu consejo y tu opinión. ¿Quién está por este otro lado? Hola.
6: Pues la verdad, mi consejo es que termine la relación, sea honesta con él, es más duro que lo engañen aún. Entonces, chaulín, pingüín, si te vi, no te conozco y voy.
0: Bueno, mi Mechas, ¿cómo la ves?
2: ¿La vi? Pues siento yo que todos vamos por más que todo por el mismo camino. Obviamente hay opiniones distintas, pero siento que vamos todos casi que por el mismo camino, que es que muy probablemente en esa relación ya no hay nada y que lo mejor es que sea sincera y que sea honesta.
0: Una última.
2: Oye, pero ven acá, ¿quién quita y el man le dice que abran la relación?
0: Uy, Mechas. Uy, pero, no, pero no ya me, tú me pusiste a volar la
2: pero
0: cabeza.
2: Pero no me contestaste lo que te dije. Uno puede sentir cosas por su, uno puede amar a su pareja teniendo encuentros y sentimientos por alguien más.
0: No.
2: No.
0: No, no, no. Creo que no. Uh-huh. Creo que no.
2: Qué bueno, crees muy bien.
0: ¿Quién está por acá? La última, Mechitas.
7: Hola, Bésame. Yo la verdad creo que la

0: señora le han faltado pantalones, porque desde un comienzo, si ya no sentía nada por él, tenía que haberlo dejado él antes de conseguirse otra persona. Me parece muy atrevido de su parte. Bésame.
1: Gracias también por esa opinión. Esperamos que a nuestra seguidora le hayan quedado claros los consejos, las opiniones, que por favor tome la mejor decisión. Ahí sí, como dijo Pedro Capó, con calma, por favor.
2: Yo estaba buscando
1: la canción en tu cabeza.
2: Y yo. Con, bueno, eso sería más como dijo Daddy Yankee, con calma.
1: Sí, pero Capó también dice.
2: No,
1: calma, mi vida, con calma.
2: Ah, claro. Muy bien.
1: El Cangri también dice con calma. Uh-huh. Pero pues, para bésame, Pedro Capó.
2: Pues.
1: 6:55 minutos. Por favor, que nuestra seguidora nos cuente qué decisión va a tomar. Siempre los ayudamos, pero nunca nos dicen al final qué van a hacer. Y pues ahí como que la historia queda a medias.
2: Nos rompen el corazoncito.
1: Bueno, gracias a todos nuestros seguidores por los consejos, las opiniones. 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

0: 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En Bésame son las
1: 6:59 minutos en Bésame te enamora.
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